Bueno, familia Candela, bienvenidos a esta fiesta Candela, la fiesta Candela más grande que tiene Colombia. Buena música, vamos a acompañarlos a esta hora de la noche. A partir de las 7 se prende la fiesta, la discoteca más grande de toda Colombia. Aquí en los 101.9, saludamos a todos los oyentes que van conectados, los que van en su carro, los que van en el taxi, en el transporte público. Bienvenidos, buena música, soy el Afro y me encanta acompañarlos. Buena musiquita sabrosa, bienvenidos a la fiesta más grande.

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1: 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En Candela son las 7 de la noche con 31 minutos.
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Vuelve a ser tu amigo abusadora. Entonces vamos ahora de Wilfrido Vargas. Buen merenguito hasta ahora en la fiesta más grande que tiene Colombia, la fiesta Candela. Soy el Afro y me encanta acompañarlos a esa hora de la noche de sabadito. Buena música como esta que hace el grupo Niche, Buenaventura y Caney, aquí sonando en Candela. Solo

0: Vallenatos en la fiesta Candela y uno menos de Silvestre Dangón. Llegando aquí a la fiesta Candela. Bueno, y vamos con el rey del pum pum. Llega el general, a poner musiquita sabrosa esta hora en la fiesta más grande de Colombia.
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Así es, esta fiesta no termina. Buena musiquita hasta ahora. Aquí en Candela, solo éxitos. La fiesta más grande que tiene Colombia. Esto se llama El Tiburón. Lo hace Proyecto 1 sonando aquí. En los 101.9 de Candela. Y nos vamos con musiquita sabrosa. Este vallenato del Binomio de Oro. En la voz de Giancarlo Centeno. Una de las voces más bonitas que tiene el vallenato sonando.

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0: La música de Sergio Vargas que va sonando en esta fiesta candela. No falta en una fiesta la musiquita así de Sergio Vargas. Con esto quiero saludar a todos los oyentes que van escribiendo a través del WhatsApp de Candela. Por aquí Heriberto, también mi querida Sandy, escuchando la fiesta más grande que tiene Colombia.
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0: Llega Luis Alfonso, Gomeli Montañero.

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2: 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Son las 8 de la noche con 58 minutos.
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0: 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En Candela son las 9 de la noche con 31 minutos.
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1: 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En Candela son las 11 de la noche con 34 minutos.
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0: hay para nadie, está bien ya. ¡No lloren! ¡El dúo de la historia! Con Romeo, un junte para la historia. Esto es de colección, hermano. ¡Bum!
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0: 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En Candela es la 1 de la mañana, perdón, las 12:52.
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3: Quiero contarle, mi hermano, un pedacito de la historia negra, de la historia nuestra, caballero. Y dice así.

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1: 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En Candela es la 1 de la mañana con 14 minutos.
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0: 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En Candela son las 3 de la mañana en punto.
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1: 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En Candela son las 3 de la mañana con 14 minutos.
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0: 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Son las 4 de la mañana con 55 minutos.
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2: 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En Candela son las 5 de la mañana con 32 minutos.
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Ah, bueno, adiós, muchas gracias, Dios les pague, muchas gracias por venir, por estar aquí con nosotros a través de los 101.9 de Candela. Buenos días, ¿cómo se topan? ¿Cómo están ustedes? ¿Cómo amanecimos? Es increíble, es un domingo como cualquiera, es un domingo para madrugar o es un domingo para dormir hasta tardecito, es un domingo para lavar los calzoncillos, para lavar la pantaloneta. No, mentira, no es un domingo cualquiera, hoy se enfrentan en la gran final España-Argentina, sí señor, y hoy tendremos todas las novedades con la previa Candela a través de TikTok y Candela 101.9 para que no se vayan a desconectar. Vamos a iniciar la mañana suavecito, despertando con calma en los 101.9 de Candela, sin dejarnos picar de los zancudos, porque hay un zancudero por aquí en el valle, y nosotros vamos disfrutando de Joan Sebastián con Llorar, diciéndoles muy buenos días, yo escucho Candela, mi nombre es Junior, bienvenidos a la mañana de

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0: Yo escucho Candela, Candela, Candela, solo éxitos. Hola, Junior, buenos días desde la localidad de Kennedy con una oyente fans de Candela. Aquí está haciendo mucho frío, toda la noche llovió, pero ahorita me voy a ir a la misa, me estoy alistando para ir a misa y me estoy tomando un delicioso cafecito bien calientico porque está haciendo mucho frío. Buen día, Junior, buen tour, un abrazo.
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2: Un abracito, gracias también a ti en Kennedy, gracias por hacer parte de la familia Candela, por ese reporte tan bonito que se empiezan a despertar los oyentes de la familia Candela, solo éxitos.

0: Ah, qué bueno la música de Jorge Oñate. Gracias a los oyentes de la familia Candela por sus reportes. Hoy pueden reportarse a ver qué tiene este domingo de especial, muchachos. ¿Qué tiene este domingo de especial? Se reportan en el 315-301-9580 para ustedes. ¿Qué tiene este domingo de especial, de peculiar, diciendo su nombre? Yo escucho Candela, Candela, solo éxitos, y envían su reporte en esta mañana de domingo. ¿Qué tiene de especial? Pues que para mí, por ejemplo, hoy la transmisión increíble a través de los 101.9 con todo el equipo de Candela, la William Vinasco en la cabeza de nuestra previa hoy de lo que será la final del Mundial. Uy, eso va a estar buenísimo. Una previa maravillosa en Candela. Escuchemos, don William, invite a toda la familia Candela.
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0: Hola Junior, buenos días. Yo escucho Candela, Candela, Candela, solo éxitos. Espero tenga una bendecida mañana para usted, para todos los oyentes. Saludo nuevamente a Julio César aquí con Idalia, escuchando los fiel sintonías de Carolina del Norte. Un saludo, un abrazo. Y para pedirle una canción aquí desde la distancia, las tres Marías.
1: Y yo escucho Candela, Candela, Candela, solo éxitos. Un abrazo a mi hermano Julio César allá en Carolina del Norte, para Idalia, para toda la familia. Un abracito y gracias por hacer parte de la familia Candela. Las tres Marías, vamos a tener ahí muy, muy, muy, muy, muy, muy pendientes. Muy buenos días, un abracito. Yo escucho Candela, ¿qué tiene de especial este día para usted este domingo?
2: Junior, buenos días, buenos días, buenos días. Aquí Andrés Castiblanco, desde el barrio La Florida. Desde Tienda Surticasti está reportando sintonía. Bueno, ¿qué tiene especial este domingo? Que hoy hace 6 años mi madre falleció, se la llevó el COVID y pues nunca la olvido, me hace mucha falta y pues bueno, son cosas de la vida que hay que superar. Y hoy pues nos vamos con la finalísima. Vamos a hacerle fuerza a España-Argentina. En Candela, Candela, Candela, Candela, Candela, solo éxitos.
1: Andrés Castiblanco, un abracito para ti. Bueno, este domingo de nostalgia y de lindos recuerdos, un abrazo muy especial. Andrés, gracias por hacer parte de la familia Candela y allá en todo el barrio La Florida, escuchando Candela, Candela, solo éxitos. Buenos días, ¿qué tiene este domingo especial para ti?
3: Familia Candela, muy buenos días. Les hablo el amarillito, 757. Bueno, de especial tenemos hoy que va a ganar España. Y por aquí trabajando en el amarillito, por acá al lado del terminal, muy 55. Candela, Candela, Candela, solo éxitos.
1: 55, ¿es que está jugando un bingo el 757 o qué? Oiga, es increíble porque somos latinoamericanos, le hacemos barra a España, ¿cierto? Increíble, ¿qué pasa con los argentinos? ¿Ah? ¿Qué cosita tan especial? Pero como que todo el mundo le va a España en este día. Bueno, ¿qué le vamos a hacer? Hay gente que también le va a Argentina, uno no sabe, pero ¿por qué no quieren que quede con la Copa Argentina? No lo entiendo. 315-301-9580, buenos días, yo escucho Candela, solo éxitos.
4: Buenos días, familia Candela, yo escucho Candela, Candela, Candela, Candela, solo éxitos. Mi nombre es María del Pilar y hoy es un excelente domingo porque mis dos hijos están bien, agradezco a Dios porque también tenemos un techo. Y mi nieta también está con nosotros en este momento. Eso hace especial mi día. Que todo mi núcleo familiar esté muy bien.
1: Eso es súper especial. Uno cuando despierta da gracias y se da cuenta que toda la familia está bien. Pare de contar. Eso es sabroso. Aquí está una canción bonita. Dani, Dani, a través de los 101.9. Cuando estés con él en Candela, solo éxitos.

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0: Dios mío, qué duro. Cómo suena de difícil uno decirle a una personita así que la tiene que olvidar. No, bendito sea Dios. Avanza nuestra mañana en Candela, solo éxitos a las 12 del mediodía. La previa de Candela. Hoy será la final entre España y Argentina. Muchas emociones. Y con Don William Vinasco, con Santi Cruz, con Antonio Casale, con Pachito Cardona. No, esto va a estar buenísimo para que se conecten desde las 12 del mediodía. Y hoy en la viejoteca de Candela, madrugando con nuestros oyentes de Candela, solo éxitos, diciendo: yo escucho Candela, ¿qué tiene de especial este domingo? Cuénteme, a ver, buenos días.
1: Muy buenos días, Junior. Alfredo Álvarez del Combo Madrugador, reportando sintonía como siempre, desde el Portal de la Sierra, localidad de Usme. Hoy queda campeón España.
0: Bueno, un abrazo y queda campeón España. Alfredito, gracias por madrugar. Es el Combo Madrugador de Candela, la viejoteca. Buenos días, yo escucho Candela, solo éxitos.
2: De la, hola, Junior. Habla con Nacho López por aquí por las calles de Bogotá. A la hora, estamos por aquí. Hoy especial que está todo muy calmado, muy suave. No hay mucho tráfico, entonces estamos contentos trabajando. Los servicios son más rápidos. Y mañana es 20 de julio, día de izar la bandera patriota, porque somos colombianos. Yo escucho Candela, Candela, solo es.
0: Nacho López, un abracito, sí señor. Hoy está más tranquila Bogotá, pues muchos salieron de vacaciones o a tomarse esos ditas, a tomar el sol, a broncearse a nalgas, entonces escuchando Candela, solo éxitos. Muy bien, muy bien. Y llegan el martes todos bronceados, cansados y estresando otra vez en el tráfico, ¿sí o no? Un abracito. Dejan la plática en otros pueblitos, me parece muy bien. Buenos días, yo escucho Candela, solo éxitos.
3: Yo escucho Candela, Candela, Candela, Candela, solo éxitos. Muy buenos días. Que hoy tenga un excelente día, un feliz turno, que Dios te bendiga grandemente. Y para mí este día es especial porque Dios me dio la oportunidad de abrir mis ojitos, de estar bien y de ver y de tener a mis nietos bien. Dios te bendiga.
0: Amén.
3: Excelente día. Y al cierre de vos el recreo.
0: Desde el recreo, un abracito también para ti. Gracias por hacer parte de la familia Candela y por esas lindas palabras. Les voy a dar un secreto existencial que me ha funcionado hasta estos 48 años. Tiene que ver mucho con lo que dice nuestra oyente desde el recreo. Y es: uno no se despierta pidiendo para el día. El secreto de la vida es dando gracias. Agradezca por lo que ya tiene y verá que las cosas se multiplican. No, dejemos de pedir y pedir y pedir. Demos gracias por lo que ya tenemos. Gracias, gracias, gracias. Y verán, me dirán mentirosos cómo cambia el poder de la palabra. En Candela, solo éxito. No echemos más carreta aquí. Me volví bioquímico, ya brujo, ya a esta hora de la mañana. Aquí está el preso de Fruco y sus tesos en Candela, solo éxitos.

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barrio con las greñas sucias y el cabello largo y ellas matadas. ¡Ay, papacito! En Candela solo éxitos. Mejor hablemos de más colombiano que gustarle los greñudos, ¿sí o no? Mañana hay un gran especial colombiano. No, vamos a tener nuestra canasta de antojitos para nuestros oyentes de la familia Candela que nos hacen más colombianos, con herpos, con brevas, con arequipe, con arepa boyacense, con achiras, con roscón resobado. Mañana 20 de julio con música como esta para sentirnos orgullosos de ser colombianos.

tráiganme Cato de Candela. Así que mañana escuchar Candela, Candela, Candela, solo éxitos en sintonía de los 101.9 con este gran especial del 20 de julio. Nuestro especial mañana, escuchando canciones para celebrar que somos colombianos, más colombianos que... No, qué belleza. Y mañana con esa canasta de antojos para nuestros oyentes de la familia Candela será una locura. Escuchando Candela, solo éxito. Lo va a escuchar hasta la mamá, la hija, las dos que están buenas escuchando Candela, solo éxito.

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0: 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En Candela son las 7:30.
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Señoras y señores, damas y caballeros, niños y niñas, bienvenidos a Candela Solo Éxitos, lo mejor de la biblioteca Candela. Buenos días, ¿cómo están? ¿Cómo me les ha ido? Yo escucho Candela, Candela, Candela Solo Éxitos. 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

No, qué buena canción a través de los 101.9, madrugándole a esta viejoteca de Candela. Necesito reportes desde donde nos escriben, desde donde se reportan ustedes y este domingo, porque tan especial, recuerda la pregunta, a través de los 101.9 de Candela Solo Éxitos, ya que hoy juega España-Argentina. Oh. 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
1: Buenos días, familia Candela Junior, muy buenos días. Quisiera que por favor me pudiera saludar a mi mamá Noemí Payanene Prada en el barrio Modelo Norte, quien está de cumpleaños hoy. Le damos gracias a Dios y a la Virgen por tenerla junto a nosotros, alegre y contenta. Si nos pudieras complacer con la canción Dime Pajarito, yo escucho Candela, Candela, Candela, solo éxitos.
2: Por supuesto, como no le compraron regalo y ponen a Junior y a Candela Estéreo a que le dé las felicitaciones, doña Noemí. Entonces, desde los estudios de Candela, a nombre de toda la familia. ¡Feliz cumpleaños, doña Noemí! ¡Feliz cumpleaños!

0: Gracias por hacer parte de la familia más grande de Colombia, la familia Candela, por estar conectada con nosotros en esta mañana bonita. Gracias, doña Noemí, por existir. Hoy no, hoy tranquila que no le toca cocinar. Yo cojo chivo, chichipato, le gasten almuerzo, ¿sí o no? 315-301-9580. Buenos días, yo escucho Candela.
1: Junior, buenos días, con todas las ganas, bendito Dios, trabajando acá juicioso de Puente Aranda. Acá metiendo en el perrenque, oiga. Una tropical. Sí. Y feliz día, feliz turno, Dios lo bendiga.
0: Dios lo bendiga, un abracito, vea, una tropical. Mire, en Candela, Candela, solo éxito, las tres Marías. Esto como suena de sabroso en la viejoteca de Candela.

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0: Amigos, amigos, a través de los 101.9 de Candela, Candela, Candela, solo éxitos, una excelente canción, ya viene Payaso. Y será que tenemos oyentes de la familia Candela que participan, que saludan, que se reportan y que dicen cualquier cosita en esta viejoteca de Candela.
1: La polla Candela, España 2, Argentina 1, España campeón. Mi nombre es María Albi Alfonso, yo escucho Candela, Candela, solo éxitos.
0: María Albi, recuerda que debes inscribirte, ¿no? En el WhatsApp de Candela, 315-301-9580, no solamente dejar la nota de voz, sino que debes llenar el formulario, por decirlo así. Tú escribes Polla Candela, la IA del WhatsApp de Candela te contesta y debes llenar todo. Ahí te pregunta el nombre, número de cédula, si tienes el carnet Candela y haces todo el proceso para poder que mañana en William Vinasco Show en la mañana salgas que sí se inscribió si le pegas al marcador. Entonces, digamos que dan 10 oyentes que le pegaron al marcador, entre esos dos oyentes, buscamos un ganador que se gane $500,000, pero deben estar inscritos. Después no van a pelear a decir, no, Junior, yo mandé la nota de voz. Ustedes se hablan bonito, yo que hago así. No, Junior, usted que, ay, hijo, yo le mandé la nota de voz. No, tienen que estar inscritos. Buenos días, yo escucho Candela, solo éxitos.
2: Aquí desde Steinfurt, Alemania, escuchando la viejoteca de Candela, Candela, Candela, Candela Estéreo. Muchas gracias, muchachos, por alegrarme siempre las mañanas y las tardes en el trabajo, escuchando la buena música de nuestra tierra. Bendiciones para todos.
0: Bendiciones en Alemania. La próxima te reportas con tu nombre para saber quién nos escucha en Alemania, para saludarte y quiénes te rodean ahí. Ahí me imagino que también hacen asados ahí en el barrio, así con el estilo colombiano, ¿sí o no? Y hacen bulla y sacan bafle allá en Alemania. Sí, haga eso y verá que va para la cárcel. Escuchando Candela, Candela, solo éxitos. Buenos días, yo escucho Candela, solo éxitos.
3: Junior, Junior, Junior, buenos días, Luis Capela reportando sintonía desde Mocholo Bajo, como siempre, gana España, gana España, gana España, gana España al 100% que gana España. Claro que pues, lástima que no va a ser un partido que digamos, ya se sabe cómo son vueltas, pero que gane España 1-0, porque yo escucho Candela, Candela, Candela, solo es.
0: Que gane España 1-0, gracias, un abracito. Yo escucho Candela, solo éxitos. Hola, muy buenos días, ¿quién hace parte de la familia más grande de Colombia escuchando Candela en la biblioteca Candela?
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0: Sigan enviando sus reportes, sigan enviando sus saludos, sigan enviando qué desayunan, en qué parte del país o en qué país se encuentran escuchando la viejoteca de Candela. Aquí está Payaso, tire paso, escuchando Candela, solo éxitos.

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0: Hey, candela, candela, candela, solo éxito. Les habla aquí Wilson Sanabria Hernández desde la localidad de Newark, New Jersey. Oigan, a España, seguro que sí, seguro que sí. Vamos hoy para la playa, vamos para Atlantic City a verlo allá en pantalla grande en uno de los casinos y a disfrutar de la playa, ¿ok? Candela, candela, solo éxito. Chacolcito, buen día y bendiciones para toda mi familia. Candela, candela, candela.
1: A veces soy Mr. DJ, a veces soy Pipe Quintero, a veces soy Paola Varela, a veces soy María E, pero no, soy Junior. Muy buenos días, un abrazo, Wilson Sanabria desde New Jersey, se va para Atlantic City, allá a la playa a ver el partido, como, ¿cómo es que se llama el fanfest de allá? Sí o no, ahí reunidos, chévere, escuchando Candela Solo Éxitos. Wilson, yo escucho Candela Solo Éxitos, mi nombre es Junior, para ser parte de la familia más grande de Colombia, la familia Candela. Buenos días, Colombia.
2: Hola Junior, ¿cómo estás? Buenos días, mi nombre es Tatiana Henao, reporto sintonía desde el Restrepo, aquí haciendo arepita con huevitos, pericos y chocolate, y feliz porque voy a un baby shower ahorita a las 2 de la tarde a llevarle el regalito al futuro Samuel. Yo escucho Candela, Candela, solo éxitos.
1: Yo escucho Candela, solo éxito. Llévele pues tremendo regalazo, Tatiana, un abracito ahí en el Restrepo. Gracias por escuchar Candela, solo éxito. Yo también desayuné hoy rellena, desayunamos con arepita y con huevito por encima frito. Hola, buenos días, yo escucho Candela, solo éxitos.
3: Nuevamente el 757 por aquí, uy no, está haciendo un frío terrible, pero con esa viejoteca, temperatura al 100. Candela, Candela, solo éxitos.
1: Candela, Candela, solo éxitos. Un abrazo, los dejo con los éxitos, con la música para bailar. Vea, esto sube la temperatura en Candela San Fernando de Lucho Bermúdez, en la viejoteca Candela.

0: Estas son las mañanas de la Viejoteca de Candela, solo éxitos, preparándonos, calentando motores. Aquí estábamos hablando con Casale, con Pachito Cardona, con Santi Cruz y por supuesto con William Vinasco Che, que estarán desde las 12 del mediodía en transmisión en vivo y en directo, conectados para nuestros oyentes de la familia Candela, hablando de fútbol, hablando de esta gran final España-Argentina, escuchando Candela, Candela, solo éxitos. Escuchemos la invitación del jefe William Vinasco Che para que no se pierdan esta previa en Candela.
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Ya viene Marejada a través de los 101.9 en esta Viejoteca de Candela. ¿Cómo están? Para aquellos que apenas están despertando, se están levantando, me cuentan a través del 315-301-9580 en este domingo que lo hace tan especial. ¿Por qué es tan especial para ustedes, aparte de despertar bien agradecidos de poder abrir los ojitos en el 315-301-9580? Y recibo reportes también del extranjero, del exterior, de nuestros oyentes de la familia Candela que cada fin de semana se reportan y hacen diferentes actividades. Pero no un reporte cualquiera, no me chicanen, que están en New Jersey y que están en Miami. No, a mí me cuentan también que se desayuna por allá y que se consigue, si se consigue comida colombiana, porque uno de mis temores grandes, por ejemplo, de irme al extranjero, de irme a vivir a otro país, es ese. Yo soy muy comelón y me gusta mucho. Yo disfruto del arroz, yo disfruto de los huevitos, yo disfruto del plátano, yo disfruto del aguacate, de toda la variedad de verduras y de frutas que consiguen acá. Y entonces uno se va por allá. Yo estuve, no para chicanear, sino en Brasil, por ejemplo, y a mí los plátanos y los huevos no me sabían igual. Eso me sabía más raro. La mantequilla es totalmente diferente. Sí, entonces cuéntenos ustedes, si están en el extranjero, si es fácil de conseguir los elementos para desayunar a lo colombiano, a eso me refiero. Y se reportan por acá en esta mañana que hace tan especial, tan maravilloso este día a través de los 101.9. Recuerden que mañana vamos a estar de especial de 20 de julio, más colombiano que... Vea, a propósito, hablando de nuestra comida, yo soy más colombiano, que me encantan los platos, todos los platos de Colombia, mejor dicho, y por eso vamos a tener una canasta espectacular colombiana para los oyentes de la familia Candela con todo el mecato tradicional de Colombia, para que ustedes escuchen Candela Solo Éxitos y se lo ganen disfrutando nuestra celebración del Día de la Independencia, ¿sí o no? Sin marejadas, vamos a escuchar Candela, Candela, Candela, Solo Éxitos.

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0: Hola, Junior.
1: Mira, aquí sí, aquí en Estados Unidos uno briega mucho por ese tema. Se consigue de todo, se consigue yuca, plátanos, todo. Los supermercados son hermosísimos, las verduras son, parecen de mentiras porque son de unos colores extraordinarios, pero nada sabe, nada tiene un sabor. Es muy simple, es muy insípida, la comida es insípida. Las papas, yo sufro mucho por el tema de la papa, porque la papa tiene un sabor como dulzón, entonces hay una que se acerca un poquito, pero no, las mazorcas son dulces, entonces para hacer un sancocho pues te va a quedar dulce. Y pues uno se va acostumbrando, pero sí se extraña muchísimo la comida colombiana. Y ahí en todas, casi todas las ciudades de Estados Unidos hay tiendas de diferentes regiones del mundo. Entonces hay tiendas hindúes, hay tiendas de italianas, me imagino, otras áreas, y entonces también hay tiendas del mercado latinoamericano. Entonces uno va a esas tiendas y consigue la mayoría de cosas, pero son cosas que pues no son de nuestra tierra. Los bananos son insípidos, los plátanos sartones son insípidos, los huevos ni que se diga, la mantequilla, como tú dices, la leche, no, el queso, no, el queso, eso no, eso no es lo mismo. No le puede echar todo el queso que usted quiera a una arepa para poderla hacer parecida, y no. Definitivamente ese tema de la comida sí sufrimos mucho por acá. Un abrazo y gracias por la música tan espectacular.
2: Pues un abrazo también para ti por contarnos un poco de la vida en el exterior. Y sí, tienes toda la razón. Y es porque yo tengo una amiga en Suiza también, me dijo que sí, que se conseguía todo. Y una vez compraron los ingredientes para un sancocho y que eso les quedó horrible. Y es porque los minerales que tenemos en Colombia, nuestra tierra, eso es una belleza. Le han hecho estudios especiales de otros países a nuestra tierra. Creo que hay una historia de que otro país una vez pidió con unas especificaciones penca de sábila, que para hacerle un estudio penca de sábila. Pero resulta que las pidieron con unas especificaciones de unos materos inmensos, y que mandaran la tierra así, yo no sé qué, que como la tierra así empacada, y era más grande los materos que la propia penca que necesitaba. Y resulta que era que le querían hacer estudios a la tierra, claro. Y muchos dicen que esas frutas y verduras de otros países son hechas como en laboratorio, ¿cierto? Por eso no saben igual. Entonces no crecen con el clima, con la temperatura de acá, con nuestra tierrita, con las lombricitas, con todos los animalitos que hay aquí, y pique por allí, pique por allá, el sabor, el sudor del campesino que está impregnado también en nuestra tierra. ¡Qué cosas! Aquí está la música, los éxitos. Sigan dejando sus mensajes en el 315-301-9580. Mañana para bailar, y en unos minuticos la previa a las 12 del mediodía con William Vinasco, Chen Candela.

0: 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En Candela ya son las 9:28.
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0: si canta Maestro Daniel Santos del cielo. Qué bueno, en la biblioteca de Candela Solo Éxitos, buenos días, un abracito, soy Junior, hago parte de la familia Candela, yo escucho Candela Solo Éxitos, los oyentes en el extranjero nos dicen, y también en Colombia, que hace este día tan especial, pero no solamente nos están dejando saludos, nos están contando un poquito de cómo es la vida allá, porque es que mucha gente dice, vámonos para el extranjero, pero no piensa en la comida, esa es mi debilidad, yo no me voy para otro país porque yo no hago y no pensar en cómo come uno. Eso, por ejemplo, me han contado los de Chile, amigos que tengo en Chile, que lo más difícil de ir a Chile es cuando les servían una palta o el aguacate con un pedazo de pan, ese es el desayuno. Ah, aguacate con pan y el café. Uy, Dios mío. Y que ellos se quedan aterrados con los desayunos de nosotros. Escuchemos a los oyentes de la familia Candela. Buenos días.
1: A ver, aquí le está hablando Wilson otra vez de la localidad de yendo para Atlantic City. Vamos por el Garden State Parkway. Sí, Junior, disculpa, es que no me había fijado con quién era. Bueno, aquí la comida colombiana se consigue, sí. Yo vivo cerca a Elizabeth, que es como la pequeña Colombia. Hay varios restaurantes muy buenos. Ahí se consigue toda la comida que usted quiera, el caldo, todo. Claro que lo que extraño es la sopa de pajarilla ya en la mañana cuando voy a Colombia. Pero gracias a Dios, sí, aquí vivimos como si tuviéramos. Y sopa de mondongo también se consigue. Hay varios lugares muy buenos. Sí, gracias a Dios. Gracias a Dios. Candela, Candela, solo éxitos.
0: Pues muchas gracias, mi hermano, muchas gracias por contarnos cómo es la vida, si se consigue comida colombiana, no dijo que sí, que hay un restaurante especializado, no, ni porque estuviera hablando en inglés, ¿cierto? Yo, y dijo que, pues ustedes lo escucharon, ¿cierto? En Candela Solo Éxitos, buenos días, la biblioteca.
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0: 315-301-9580 para participar. Recuerda que mañana 20 de julio estamos celebrando Más Colombiano, que un especial maravilloso con éxitos, con música para bailar y celebrar nuestra independencia en Candela Solo Éxitos, los 101.9. Visita también nuestras redes sociales. Candela Estéreo, unos videos espectaculares para morirse de la risa en @CandelaEstéreo, tanto en el TikTok que hoy tenemos en vivo con Don William Vinasco al mediodía, con Pachito Cardona, con Antonio Casales y Santi Cruz, el cantante, su señor, como en TikTok. Estaremos en vivo, @CandelaEstéreo. Buenos días.
3: Buenos días, Junior, y para toda la mesa de trabajo. Yo me siento feliz de estar en los domingos con mis hijos. Yo escucho Candela, Candela, solo éxitos.
0: Ah, eso da mucha felicidad, vamos a estar con los pelados, ¿cierto, mi amor? Eso da mucha alegría y escuchar los éxitos. Mire esta canción que le tengo para que gocemos, para que brindemos, para que sirvamos de desayunito rico, escuchando Candela, Candela, Candela, locamente enamorada del binomio de oro en el fin de semana, viejoteca Candela.

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0: de aquí para allá, no, nuestra música, nuestros éxitos a través de los 101.9, eso es una belleza, ¿cierto que sí? Escuchar Candela, Candela, Candela, Candela, Candela, solo éxitos, y a nuestros oyentes en el extranjero, que mañana les va a dar nostalgia por no estar en Colombia, vamos a tener nuestro gran especial más colombiano que con música de Carlos Vives, de Juanes, de Shakira, de Karol G, de J Balvin, también de Michael Jackson. Ah, no, no, Michael Jackson no es colombiano, no, entonces esa no va a sonar. Michael Jackson no, más colombiano que mañana. Y además en nuestra celebración vamos a tener una canasta de antojitos de carreta con productos de nuestro, de nuestra tierra, como ponqués, ponqueserpo, brevas con arequipe, arepa boyacense, achiras y roscón resobado para nuestros oyentes de la familia Candela, que hoy nos resuelven una curiosidad en Alemania y en Chile. ¿Qué comen? ¿Qué se come por allá si no se consigue comida colombiana? Pues vamos a escucharlos en el 315-301-9580.
1: Aquí Diego desde Alemania. Uy, con respecto a la comida, no, uno extraña mucho la comida colombiana. Uno puede encontrar acá diferentes verduras, frutas también, pero no, no saben igual a como en Colombia. El plátano sabe diferente, la papa sabe diferente, aquí no se consigue que la racacha, que lo llama para el sancochito, no. Y la verdad las frutas y las verduras aquí son un poco costosas. Hay que apreciar la variedad que tenemos allá en Colombia, porque encontramos de todo. Aquí es muy difícil. La mayoría de las cosas que se encuentran en los países europeos vienen de la India o de Asia, y la verdad no sabe igual, no sabe lo mismo. Es muy complicado preparar una auténtica comida colombiana sin tener los elementos colombianos a los que estamos acostumbrados y nos caracterizan. Saludos a todos, mil bendiciones.
0: Diego, pues mil bendiciones también a ti en Alemania. Gracias por ser parte de la familia Candela, camellando duro en Alemania. Y para que vea, nos dio una clase también de ubicación, de sociales, de geografía, de Masterchef también. Porque, mire, los productos entran de India hacia Alemania. Y entonces, chévere, y con eso cocinan, pero pues no saben igual. Claro que sí. Muchas gracias, hermano. Nos ubicó ahí. Vamos a ver qué dicen en Chile. En Chile, que hay tanto colombiano celebrando también el 20 de julio. Más colombiano que buenos días. Yo escucho Candela, solo éxitos.
2: Y buenos días, familia Candela, Candela, solo éxitos por acá. Pasando reportes del país de Chile. Y bueno, escuchándolos hoy en este día helado y de lluvia, que estuvimos con bastante lluvia acá. Bueno, yo vivo en Chile. Vale la redundancia repetirlo. Digo, el sabor de la comida acá en Chile sí que se sufre por eso, porque la verdad es que acá nada es igual a lo de Colombia, aunque traen cosas de allá, algunas cositas para vender acá, y ahí uno puede como un poquito degustar, pero en sí es muy difícil conseguir cosas para hacer la comida de allá. Si uno va a comprar yuca, la yuca no es una yuca durísima, una yuca que no se cocina. El plátano es un plátano también muy cristaloso, no se cocina, queda duro. No, papa amarilla no se consigue. La papita, pues bueno, papa, hay unas papas que traen de varias partes. Hay una que es muy semejante a la papa parda de Colombia, que esa es un poquito como de más gusto. Pero el resto, nada, las arepas, el maíz, no, nada. Es muy diferente. Yo estuve también en Estados Unidos. Bueno, en la parte donde yo estuve, conseguí mucho más cosas que acá en Chile, mucho más cosas para preparar la comida. Sí, no es el mismo sabor. Digamos, todo tiene un sabor diferente, pero se semejan mucho más a la calidad del producto colombiano. Se semeja un poquito más. Eso es mi historia. Familia Candela, Candela, solo éxito. Mi nombre es Ligia y por acá desde Chile, escuchándolo siempre. Una oyente que siempre los escucha.
0: Ligia, pues un abracito, gracias por hacer parte de la familia Candela, gracias por contarnos cómo se consigue la comidita en Chile. Ahí está también, pues les da un poco de visión a quienes están soñando y quieren irse todos los días y se quejan de este país tan hermoso. Y no, que yo me quiero ir para el extranjero porque acá definitivamente no se puede. No, yo me quiero ir para el extranjero porque es que acá sí no. Gracias, un abracito. Y aquí está Catalina Lajo de La Fania en la viejoteca de Candela.

0: Avanza nuestra mañana en Candela, solo éxitos. 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

especialistas a través de los 101.9, los que saben cuando rueda el balón, estarán con nosotros en vivo y en directo en TikTok y en Candela, por supuesto, a las 12 del mediodía, acompañando el almuerzo y calentando motores para lo que será ese partido de la final de España con Argentina. Muchos declaran ya a España como ganadora de la Copa. Vamos a ver qué dicen los especialistas, Don William, Antonio Casale, también estará Santi Cruz, sí señor, el compañero, y Pachito Cardona en los comentarios. Será una previa espectacular para que ustedes tengan en cuenta @CandelaEstereo, tanto en las redes sociales, en TikTok como en Instagram, en vivo y en directo para todos ustedes, sobre todo en TikTok, nuestros videos también ahí, @TikTok, para que los pillen y nos sigan, porque será una previa maravillosa, escuchando Candela Solo Éxitos en la Viejoteca Daiquirí. Desde que te fuiste, ya viene la previa con William Vinascoche, compañero.

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¿Qué de raro tiene, sí o no? Si ellas nos vuelven loquitos con sus detalles, con su amor tan, tan especiales que son con nosotros, hasta cuando nos cascan, hijo de madre, nos vuelven locos a través de los 101.9 y no necesitan que nos den burundanga, ¿cierto? No, no hay que dar burundanga, como dice Celia Cruz en Candela, Candela. Lo mejor de la viejoteca, sigan los reportes. 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

0: Qué lindas canciones en la viejoteca de Candela, solo éxitos, canciones para recordar y canciones para saludar a los oyentes de la familia más grande de Colombia, la familia Candela.
1: Muy buen día por aquí en las calles de Bogotá, don Nacho López. Hoy feliz de cómo está la ciudad, está bastante sola, buen tráfico y pendientes del partido a las 2 de la tarde, 2-3 de la tarde. Que ganará Argentina, porque no hay que tener envidia por los mejores, hay que superarnos y esperar a ser iguales a ellos, aunque en Colombia lo dudo, esa selección es muy tronca. Yo escucho Candela, Candela, solo éxitos.
0: Pero sí tienen mentira.
1: Argentina 3, España 2.
0: 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Recuerda escribir Polla Candela para poder que tu marcador quede como certificado. Polla Candela y te inscribes. Un abracito, gracias por hacer parte de la familia Candela. Buenos días, madrugadores desocupados en esta mañana capitalina donde la ciudad está tranquila, está guaupa, va a sacar el carrito.
2: Buenos días, Sebastián. Qué rico escuchar tu voz, escuchar tus ánimos. Qué bien. Más colombiano que el que tiene los hijos y siempre le diremos los niños y tienen 50 años. Yo orgullosa de ser colombiana.
0: Muy bien.
2: Escuchando Candela, Candela, solo éxitos. Bendiciones para todos.
0: Mañana, 20 de julio, saludo a su nieto, se llama Sebastián, ¿o qué? En Candela solo éxito. Soy Junior, hago parte de la familia Candela a través de los 101.9 y aquí está una canción para disfrutar, no cambies, no cambies, mujer. Saludo para los niños que tienen 50 y 60 años escuchando Candela solo éxitos. ¡Candelado!

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6: 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En Candela son las 10:52 minutos.
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quiénes están desocupados a esta hora de la mañana para que me cuenten cositas, para que me cuenten a qué se despertaron, si están en el extranjero, hagan sus reportes y por qué viven por allá tan lejos en el 315-301-9580. Me han contado de la comida. A propósito, mañana celebramos también el 20 de julio, nuestro Día de la Independencia, con muchas cositas ricas para entregarle a nuestros oyentes de la familia Candela. ¿Qué quieren que les entreguemos? Ay, si les dijera lo que vamos a entregar, un canasto con toda la variedad de nuestros productos de la familia más grande de Colombia, con dulcecito, con mecatico y con mucho más. Esa canasta maravillosa para nuestros oyentes de la familia Candela, Candela, Candela, Candela, Candela, Candela, Candela, Candela, solo éxitos. Repítalo conmigo, yo escucho Candela, Candela, Candela, solo éxitos. ¿Qué vamos a entregar? Pues es la canasta de antojitos de carreta, con productos como ponquecer, pobrevas con arequipe, arepas boyacenses, achiras y roscón resobado. ¿Por qué se considera usted colombiano? Cuénteme qué tenemos que celebrar en el WhatsApp de Candela, 315-301-9580. Mientras que suena Enamórate como yo, de Adriana Lucía en Candela, solo éxitos. Lo dije como extranjero, Adriana Lucía, pero es Adriana Lucía.

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0: 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En Candela Estéreo son las 11 de la mañana con 25 minutos.
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0: Me acompañan en los 101.9 de Candela Solo Éxitos, Desocupados del Domingo, en el 315-301-9580. Escuchamos sus reportes con amor, con corazón. Buenos días, yo escucho Candela.
1: Buen día, Candela, Candela, Candela, Candela Solo Éxitos. Acá estamos en Buenos Aires, Marcelo, yo soy argentino, y Luisa, colombiana. Estamos esperando el partido de esta tarde de Argentina. Bueno, les mando un saludo grande, siempre escuchamos Candela, Candela, Candela, Solo Éxitos.
2: Hola, mi querido Junior, aquí reportando sintonía desde Bosa, el día un poquito frío, aquí en casita porque no se pudo salir a pasear, entonces estamos aquí con la compañía de Candela, un poquito baja de nota, pero bueno, contigo me alegro, me animo, y por eso es que yo siempre seré de la familia de Candela.
0: Uy, qué belleza, están inspirados. Muchas gracias. 315-301-9580.
3: Muy buenos días, mi querido Junior. Por acá, Juan de Dios Perdomo, en sintonía de Candela, como siempre. Me encuentro trabajando nuevamente por acá en Los Rosales, trabajo en seguridad. Me encuentro desayunando un calentadito de lentejas con arroz, huevitos cocidos, un sándwich de chocolate. Vamos por el mejor en el día de hoy, que gane España, que gane Argentina, me da lo mismo, que gane el mejor y Dios lo bendiga, mi querido Junior, porque yo escucho Candela, Candela, Candela, Candela, Solo Éxitos. Un bendecido día, Junior, gracias.
0: 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Muchas gracias a ti, gracias por hacer parte de la familia Candela. Te dejamos con los éxitos para ponerles ahora esta mañana, pues ya que se reportaron desocupados. Aquí está Tenías que ser tan cruel, de Rocío Dulcal, una canción para recordar en la viejoteca de Candela.

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Fin de semana y aquí estamos para pasarla bien. Recuerden nuestro especial mañana de 20 de julio. 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Inscríbase desde ya en el WhatsApp de Candela escribiendo Virgen del Carmen. Y ya llega Don William. Abrimos estos minuticos para dejar espacio a Don William Vinascochea, Pachito Cardona, también Antonio Casale y Santi Cruz, que ahorita es el compañero. Volver a la ternura en los 101.9. Esta es la viejoteca más encendida de Candela. Solo éxitos, familia Candela. Feliz día, soy Junior.

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la última previa de esta Copa del Mundo. Bienvenidos desde TikTok y Candela, les damos a ustedes unas muy buenas tardes. A 2 horas de que se inicie prácticamente el partido más importante de los últimos 4 años, hablando en español, la selección de España y la selección de Argentina se disputan la Copa Mundial. Y aquí estamos acompañados del mejor equipo. Ese que le dice la verdad y la verdad. Ese que no oculta absolutamente nada. Ese que descubrió un personaje querido por todos los colombianos por su encantadora voz y su extraordinario talento para componer. Pero ahora resulta que nos sorprende hablando de fútbol con mucha propiedad. Ese compañero Santiago Cruz, que está con nosotros, también vino el yerno Pacho Cardona y la revelación de este mundial desde los Estados Unidos, Antonio El Toño Casale. Soy William Vinasco y desde este momento prepárense porque vienen minutos inolvidables que pasarán a la posteridad. Lo que aquí se diga lo confirmaremos después de los 90 o 120 minutos o tanda de penal que viviremos hoy desde los Estados Unidos de América.

0: Estoy desde Barcelona, hoy atento a la final del Mundial. España sí, y Argentina ganó mucho. Obviamente tengo el corazón de que Messi haga una gran final, pero sí quiero que ya España vuelva a ser campeona. Es que ¿quién se aguante un argentino bicampeón? ¡No!
1: Es verdad. No es fácil. Y menos con el Divo, ¿no? Que ya confirmaron que en la casa sí lo quieren. Eso está confirmado ya. Y entonces es una muy buena noticia para los vecinos, porque ni los vecinos lo quieren. Ese es el comentario que hay. Antes de presentarles a nuestra estrella de esta tarde, hablando de nuestra última previa, que ha sido la locura en esta Copa del Mundo, quiero que escuchen a Toño Casale, que no ha dormido. 24 horas pendiente de las transmisiones de los futbolistas, siguiendo cada una de las estadísticas, los resultados, los números. Toño, bienvenido a la última previa y buenas tardes.
2: Jefe, buenas tardes, y yo sí me voy por, vea, Argentina. Yo soy español. Argentina, yo soy español. Voy por los dos, ¿qué voy a hacer?
0: No, pues Casale, ¿qué queda más cerca a Italia? ¿Usted es italiano? ¿Qué queda más cerca a Italia? ¿España?
2: Sí, aunque pero es el último baile de Messi, tengo aunque compañeros y amigos argentinos.
0: Los argentinos son como italianos, pero madurados en un barco, decían la vez pasada.
2: También. Es un partido de barrio de barrio contra tiquitaca. Buena definición esa, Pacho. Es barrio contra tiquitaca. Es muy bravo. La primera final de la historia después de 1930 que se habla en español. La primera fue Argentina-Uruguay en el Mundial del 30. Y esta es la segunda en total que se habla en completo español, ¿no? La primera va a ganar Uruguay.
1: ¡Wow! Desde 1930, qué estadísticas, Toño, increíble.
0: Ha aprendido en ESPN, vea, se ha perdido esa plata. Toca.
1: Bueno, las opiniones están divididas, por lo menos en este set que siguen ustedes desde diferentes latitudes. Un español haciéndole fuerza a Argentina, un argentino haciéndole fuerza a España. Bueno, hay de varias nacionalidades acá, pero el que canta, el que sabe cantar de verdad en este grupo, es nuestro querido compañero. Santiago Cruz, la revelación del Mundial, bienvenido.
3: Santi. Yo con ese compañero ya tengo. Yo ya tengo con ese compañero.
1: Ah, qué bueno.
3: Yo con eso ya me retiro. Jefe, buenas tardes a Pacho, a Donato, un abrazo grande. Yo quisiera no ser tan pasional con el asunto, pero hay algo de Messi que me jala. Así como en algún momento se hablaba de un odio irracional hacia Cristiano, yo tengo un amor irracional por Messi. Y yo, cuando ganó el Mundial de Qatar, yo no sabía que uno podía ser tan feliz por una persona que no conoce.
1: ¡Wow! ¡Qué bien!
3: Yo sentí eso cuando ganó el Mundial de Qatar, y me encantaría que ganara este Mundial, con el perdón de mis amigos españoles.
0: No, pero ya tiene uno. Ay, tampoco.
3: Pero ¿sabe qué? Me encantaría que se lo ganara y que en la rueda de prensa dijera, ya está, chao. Este fue mi último partido. Imagina uno retirarse. O sea, que su partido de despedida sea levantando la Copa del Mundo. Eso tiene que ser muy grande en la vida.
0: No, pero pero un tipo tan pasional, Santi, como Messi, ¿qué va a ser retirado del fútbol? ¿Qué va a ser un tipo como Messi retirado del fútbol? O sea, se aburre. Messi es un tipo de las canchas, de la pelota, de estar jugando.
3: Pero pues
0: yo creo que... Pero se va a aburrir. O sea, si no sigue jugando
3: con su perro Hulk.
2: Pero ¿por qué retirarlo? Pero está jugando bien, porque
0: no, él lo ama tanto, no, lo ama tanto que lo liquidó. O sea, lo ama tanto que solo para mí es
3: que se vaya. O sea, ¿habrá una manera más gloriosa de retirarse del fútbol que levantando la Copa del Mundo?
2: Sí,
3: ¿habría una manera más gloriosa de retirarse?
2: Sí, pero es muy difícil tomar la decisión.
3: Yo sé que no se va a retirar, tengo claro, seguro que tiene contratos, lo que sea, pero digo, Si hay gente que habla de retirarse en lo más alto, irse antes de que lo echen a uno.
0: Ajá.
3: Oh, usted se imagina esa delicia.
2: Sí, pero no pasa.
3: De momento.
2: ¿Sabe por qué no?
3: Pues puedo soñar, me dejan soñar. O sea,
2: sí, pero
3: con un momento épico de.
0: Ahí se viene un disco. Se viene un disco, amigos. Se viene un disco.
2: La canción se llama Decir Adiós.
3: Levántala y me voy, se llama la canción.
2: Decir Adiós, sí. Bueno, pero ustedes vieron a Messi arrodillado celebrando como si estuviera ganando el campeonato.

0: del barrio después de ganarle a Inglaterra, o sea, pero de verdad, o sea, como si nunca hubiera ganado nada. Es una locura. Messi, que además hay una cosa, fue el mejor con el tiquitaca del Barcelona y está siendo el mejor con el fútbol de barrio de Argentina. O sea, se adapta y lidera al son que le toquen, en cualquier banda, en una banda de rock, en una banda de chucuchuco, en lo que él quiera, él le lidera. Es una locura.
1: Ustedes me permiten, ya que estamos hablando de una vez de Lionel Andrés Messi, ustedes me permiten compartir aquí, leído un texto, no es muy largo, un texto que escribieron para la revista Panenka, el señor Marcel Beltrán, ¿sí? Que se lo compartí a Donato por interno.
2: No le dijo nada, seguro él no le dijo nada, porque él es muy más Cristiano Ronaldo.
0: No, pero es que ya trasciende todo. Vea, imagínese que ya me rendí.
1: Mira, el texto muy bonito dice: no pudieron los rivales, no pudo la presión, no pudieron las lesiones, no pudo el azar, no pudieron las comparaciones, no pudo la fama, no pudieron los títulos, nadie pudo contra él, o casi nadie. Quedaba un enemigo, el más universal y despiadado que existe, y a ese también lo ha acabado tumbando. Con Messi ya no puede ni el tiempo. Era el monstruo del final del juego, y le está pegando un baño de época. 39 años, un país entero encerrado en su pecho, un equipo que va a la guerra por él, dos asistencias antológicas, otra final de la Copa del Mundo. La historia de Messi no la podrían haber escrito mejor Hemingway, Faulkner o Shelley. Normal, no eran Messi. Hay sitios a los que no llega ni la imaginación. Esta Argentina es uno de ellos, este tipo es uno de ellos. Durante años se especuló con el último tramo de su carrera como si se tratara de material clasificado. Después de tanto tiempo, enfrentarse a su adiós era adentrarse en territorio desconocido. ¿Cómo sería su versión previa a la retirada? Cada uno la dibujaba a su manera. Un mediocentro pasador, un amuleto para las segundas partes, un consejero para los jóvenes, una leyenda en la enfermería, ninguno acertó. Y no es extraño, la verdad es que la opción que se ha acabado imponiendo era la más descabellada. Messi ha decidido despedirse siendo Messi. Esto es brillando, ganando, liderando, marcando, decidiendo. Misma introducción, mismo nudo y mismo desenlace. Eternamente Messi. La vida nos enseñó que todo se marchita hasta que vino él y volvió a cambiar las reglas. No pudo la física, no pudo el sentido común, no pudo la lógica. Con Messi, en definitiva, no ha podido ni nuestros propios miedos.
2: ¡Ah!
3: ¡Wow!
1: Bueno,
2: no. Texto es. Sí. Oye, y eso con una guitarrita, Santi, usted pide autorización y se echa un conciertico y aquí nosotros felices.
1: Y me voy de gira por Argentina.
2: Perfecto.
1: Eso es Messi, hermano, eso es Messi.
2: Qué locura. Esta final va a ser una cosa muy loca. Les puedo decir aquí en el lugar en el que estoy. Bueno, ustedes saben que Barcelona, pues por supuesto que tiene una parte independentista muy fuerte, en donde esos triunfos o esa camiseta y esos colores de España no los lleva, digamos, con tanta fuerza, por temas políticos y temas ya, digamos, de la historia, pero sí hay lugares y zonas que donde se llegue a dar el milagro, porque la favorita es Argentina, ¿sí o no? O sea,
1: ¿será?
0: No sé. Yo no sé, bueno, me parece muy parejo. A España le han hecho un solo gol en todo el torneo.
3: No, y la imagen más reciente, pues es la de una Argentina arrolladora en los últimos minutos, ¿no? Entonces uno queda con esa imagen de, no, este equipo, Dios mío, es una locura, y se entrega y lucha hasta el final, y lo demostró. Y tal vez la imagen más reciente, sin desconocer de verdad lo que tiene España, es que España atrás es insuperable, es una locura, un solo gol en un mundial. No, increíble.
1: Se enfrentan en la final el equipo más goleador, Argentina, contra el equipo menos goleado, que es España.
0: Y se enfrentan el 1 y el 2 del ranking de la FIFA. Más parejo creo que no puede ser.
3: No.
0: Lo que sí es que...
1: Salvo si gana... Ah, no, perdón.
0: No, claro que digo que... No, digo que si Argentina recibe un... O sea, esa gracia de recibir un gol e ir por la épica le puede funcionar contra todos, creo que no contra España. Si España marca el primer gol, ya vieron lo que pasó con Francia, ¿no? Con todas las herramientas que tiene Francia no le hizo ni cosquillas.
2: No, se puede
0: dar el lujo a Argentina es de recibir el primer gol. Argentina podría ser favorito porque tiene más barrio, ¿no? Más calle, sí.
3: Sí.
2: Y tiene ahí a Messi, es que ese es un diferencial muy grande, o sea.
1: Y es séptima final, es que es séptima final. Usted, en el ADN de esa gente están esos partidos, hermano.
0: Ahora, de lo que dice Pacho,
1: séptima final de la historia.
0: Claro, de lo que dice Pacho, es cierto, es raro, hay 8 jugadores del Barcelona, no hay ninguno del Real Madrid, y la gente en el resto de España está como más prendida con la selección que cerca a Barcelona. Pero también hay que decir que son tan parejos, pero tan distintos. Estaba revisando los datos, hay cerca de 11.000, oigan bien, niños menores de 12 años en escuelas adscritas a la Real Federación Española de Fútbol, que desde ya están jugando tiquitaca antes de los 12 años. Claro, por el otro lado, hay 10.800 clubes de barrio en Argentina, donde ya están los niños menores de 11 años, que no están censados, clásico sudamericano, pero que se calculan, pueden ser los mismos 10.000 o 12.000, jugando fútbol de barrio, de potrero. Es potrero contra tiquitaca, es una belleza de final.
2: Sí, sin duda.
1: Es paciencia contra mística. No, España es un equipo paciente, es un equipo con mucho movimiento que le permite la paciencia. El jugador que tiene la pelota sabe que se le va a abrir un compañero para recibir el balón, sabe, lo tiene claro que siempre va a tener un pase disponible. Esa paciencia requiere ese nivel de movimiento. Y la mística que tiene Argentina, que es que eso, no hay otro equipo igual, en ese sentido no hay otro equipo igual, yo no me recuerdo otro equipo igual.
2: Había una cosa muy curiosa que seguramente ustedes la vieron en el partido anterior de España contra Francia, que mostraban los movimientos puntuales que tenían los jugadores de España cuando tenían la pelota, y era que no se quedaban quietos. No sé si vieron esa imagen, sino que cada uno está como rotando o buscando espacios y demás. Entonces uno decía, qué locura, mientras que hay otros equipos que se quedan quietos cuando un jugador tiene la pelota, estos manes iban buscando espacios por todo lado. Entonces, claro, eso enloquece más, o enloqueció en ese partido más al francés, porque uno cuando hace una referencia de un hombre, nosotros que hemos estado en fútbol de potrero, sabemos que uno agarra a alguien y uno dice, este no se me va, pero es que cuando se está moviendo todo el tiempo, uno no puede tampoco, ni el físico le va dando para perseguirlo, y lo que hizo España en eso sí fue brillante, o sea, fue una cosa y un movimiento que uno dice, increíble cómo neutralizó cualquier opción de ataque medio creativa, lo que fuera, de Francia, los aniquiló.
0: Pero además con un adicional, hicieron eso con la pelota en los pies, porque aún ganando en gran parte del partido, tuvieron más tiempo, tuvieron 54% de posesión de pelota, es decir, el que iba perdiendo ni siquiera tuvo el balón como para intentar proponer. Entonces, y además lo hicieron lejos de la puerta de Simón, es que esa es la gracia de España, que se defiende, pero se defiende con la pelota en los pies, tiene paciencia, pero con la pelota en los pies. Entonces no hay mejor manera de no sufrir, que si yo tengo el balón, no se lo presto al rival, pues no voy a sufrir nunca. Y además, estos tipos, a diferencia de los de 2010, parecen como el departamento de contabilidad, todos buciositos, llegan temprano, se van de último, peinaditos de medio lado, no se les cae una rebeldía, pero son de un cooperativo tremendo. Ese Oyarzabal, por ejemplo, un jugador de la Real Sociedad que a los 30 años no se ha ido de la Real Sociedad. Bueno, en la región vasca hay un arraigo especial y prefieren no irse, pero así son todos, Pedro Porro, Olmo, todos son Merino cuando entra, son los muchachos de contabilidad, son unos de verdad
2: aplicaditos, aplicaditos
0: tienen los secretos contables de la empresa, eso sí, ¿no? Esos saben dónde está la plática y dónde hay que ponerla. No, nunca una palabra de más, tampoco una alegría de más, nunca una tristeza, son una locura de verdad.
3: Y fuera de España vimos equipos que se defendían muy bien. Esa doble línea de 5 tal vez fue lo que más vimos nosotros cuando se trataba de defenderse. Pero es que hay una diferencia muy importante y se demostró frente a Inglaterra. Es que Messi es diferente. Es que Messi tiene la habilidad de superar marcadores, quedar libre, centrar, como lo hizo en las dos oportunidades de estos dos golazos que le dieron el triunfo realmente a la selección argentina. Pero es que es un fuera de serie, como decía Santi con las palabras que nos retransmitía. De verdad es uno en el mundo y lo tenemos que disfrutar y ojalá tengamos oportunidad de seguirlo viendo muchas veces. Pero no era raro pensar que esta podría ser una despedida discreta de Messi. Pues no lo fue. Y seguramente está tan envalentonado y sus compañeros quieren también que sea el goleador y van a trabajar para él y él para los demás, que Messi va a ser definitivamente el jugador de este mundial, sin haberse jugado la final.
2: No, ya, es que ya
1: ustedes no creen que le puede afectar, o sea, ¿qué tanto le puede afectar a los jugadores de España? Que ya lo dijo Pacho, hay 8 del Barcelona, no sé si sumando a Cucurella, que es viene de la Masía, ¿qué tanto le puede afectar a esos muchachos enfrentar a su ídolo? Porque seguramente la mayoría de ellos lo tienen en un lugar, en un pedestal inalcanzable. ¿Eso ustedes creen que de alguna manera se le mete en la cabeza? Yo sé lo que es compartir con ídolos y sé lo que me ha afectado a mí cantar con Alejandro Sanz en el Auditorio Nacional de México. Ahí me hice chichi en los pantalones, ¿no? Los partidos. Pero yo sé que no pude, en esa noche yo no pude dar mi 100% porque estaba abrumado ante la circunstancia. ¿Sí?
3: Ok.
1: De tener a uno de mis ídolos al lado y estar compartiendo escenario con él. Me ha pasado escribiendo con artistas que admiro, que todo el tiempo estuve ahí pensando, en lugar de estar concentrado en la canción, pensaba, estoy escribiendo con este huevón, Mario. No sé qué tanto le puede afectar al jugador de España estar frente a su máximo ídolo. ¿Eso puede jugar en contra de alguna manera?
0: Son dos cosas. Yo estoy de acuerdo plenamente, eso tiene que afectar. Es que nomás está la foto de Messi en la campaña de UNICEF sacando de la bañera a la niña mal de meses. Es que sí. Eso ya lo dice todo. Y además el nivel de Messi, porque es que uno ve los números de Messi y los de Yamal, y antes del Mundial uno diría, van a ser al revés. Yamal es el segundo jugador en regates, el primero es Messi a los 39 años, pero también es cierto que hay que registrar. Espérate, que es que justo me está llamando hoy Pablito, qué cosa tan brava. Mi hijo tiene reloj. ¿Me oyen bien?
2: ¿Sí? No, dígale que estamos de final.
0: Sí, sí, sí. Bueno, ya estoy. Pero también es cierto que son dos efectos. Es el nivel de Messi, que es impresionante, pero además tener al frente a la Argentina de Messi, que después del cooling break del segundo tiempo, por si hay algún problema, no casi siempre, siempre lo soluciona con la mano de Messi, pero también con la manera como ellos replantean los partidos de Scaloni y los muchachos, porque eso es en conjunto. ¿No? Ustedes han visto Scaloni hablando con Paredes, tú te vas por aquí, pero yo quiero que me pongas un central y yo me voy por allá. Y lo arreglan. Entonces, es decir, si le van ganando por alguna razón Argentina 1-0, viene el cooling break, yo creo que no debe haber un momento más atemorizante que ese, porque si le vas ganando a Argentina 1-0, faltando 20 minutos, y ves a Messi al frente y ves a Argentina, porque estoy tuteando, no sé, pero no faltan 20 minutos, faltan como 4 años. Es que la gente dice, no, es que Inglaterra se metió atrás. No, Inglaterra no se metió, bueno, se metió atrás, pero fue que entre Argentina y el efecto Messi lo metieron atrás, y eso pasa por estas cosas. Es que estamos viendo a un Messi que es mucho mejor, no un poquito, mucho mejor que el de 2022.
2: Puede pesar, yo estoy seguro. Me gusta mucho lo que está haciendo el niño.
0: Va por España.
2: Va por España. Vea, no,
3: España. Tiene buen gusto.
2: España. Dígale que ya tiene dónde llegar, que aquí lo esperamos. Vea. Yo sí creo. Lo que pasa es que lo que dice Santi, bueno, incluso acabas de dar el mejor ejemplo, porque pues cuando uno dijo, no, pues voy a cantar con Alejandro Sanz, pues obviamente me oriné. Y obviamente le tiene que pasar a un futbolista también, o sea, jugar con su ídolo. Pero lo que también siento acá que va a suceder mucho en estos dos equipos, en estas dos selecciones, es que por un lado Argentina es un equipo muy unido. El mismo Scaloni decía que para él era muy importante los asados. Él decía, porque ustedes saben que para los argentinos la cultura y su religión es el truco, el mate, el asado y todo, y hablar de fútbol, porque esa gente desayuna, almuerza, medias nueves o lo que sea con fútbol. Entonces, si algo tiene Argentina, es que ha logrado consolidar mucho a través del asado y las tradiciones argentinas nuevamente al equipo, que eso es muy valioso. Pero también por el otro lado, que también lo mencionaban con esto del Barça y la Masía y demás, es que esos jugadores que vienen de niños, que están en la selección de España, sí, también se conocen. Claro. O sea, yo me acuerdo cuando
1: con de
2: iba.
1: La Fuente, además. Con claro. De la Fuente, además.
2: Es que yo me acuerdo que cuando iba, y no les voy a decir mentiras, cuando yo iba aquí al Camp Nou, al lado de la casa, y yo iba a ver jugar a Messi, a Iniesta, a Xavi, esos tipos ni se miraban. O sea, no se miraban, porque como vienen jugando desde niños, ellos ya saben a dónde corre cada jugador, ellos saben el movimiento de cada jugador. Entonces, vamos a ver mucha colectividad, o sea, un tema muy de grupo, muy fuerte en estas dos selecciones, que creo que son las más poderosas en ese aspecto también.
0: Muy cooperativos.
1: Pero fíjese lo bonito, y es que los dos técnicos, que además De La Fuente es maestro de Scaloni en la Escuela de Técnicos, son dos técnicos que llegaron a la final privilegiando el grupo humano por sobre el momento futbolístico, que es una discusión que siempre se da, ¿no? ¿Qué tiene que llevar usted? ¿El que mejor está o el que mejor se compenetra con el grupo? Y a la final llegaron dos tipos que claramente privilegiaron el momento futbolístico, privilegiaron el grupo por sobre el momento futbolístico, porque los dos llegaron jugadores tocados que si fueran objetivos y de la otra escuela no los hubieran llevado.
2: Claro.
1: Mikel Merino, que le salvó la papeleta en un par de partidos, el mismo Lamine Yamal, que viene jodido. Argentina tenía a Leandro Paredes comprometido, y fíjese lo que hizo Leandro Paredes en el Mundial. Contrario a Tuchel, por ejemplo, que él privilegió momento futbolístico, y miren la que terminó. Entonces es muy bonito eso que usted dice, Pacho, porque toda esa compenetración que uno ve en Argentina, porque viene jugando hace mucho tiempo, yo creo que también está en España. España es un grupo unido, son tipos que se quieren, son tipos, y las decisiones del técnico han sido privilegiando el grupo humano, de los dos, de lado y lado.
0: Pero decía, que no le digan a Lorenzo, porque no.
2: No, imagínese. Decía Scaloni en el partido pasado también, don William, decía que cuando él decide dejar fuera a Rodrigo De Paul para que no fuera inicialista, él simplemente tomó una decisión y se lo comunica, pero que el grupo estaba en una tónica que dijo, si no tengo que jugar, no importa. O sea, que el que va a entrar, entre con toda. Nunca hay como una objeción del jugador de por qué no puedo ser titular, por qué no puedo tener el protagonismo de los 90 minutos. Le dijeron, no, papá, de acuerdo a la estructura de este partido, usted no arranca como inicialista, necesitamos otra cosa para este partido. Y tan es así que a los dos técnicos, a De La Fuente y a Scaloni, los cambios, si ustedes fijan lo que ha pasado, además, les han funcionado, que uno dice, pucha, le volvieron a pegar a los cambios. Es que reconstruyen de una forma tan rápida y colectivamente. Es increíble, sí.
0: Sí.
3: Hoy viviremos en algunos minutos la gran final de la Copa del Mundo. A esta hora, pues, queremos simplemente llevar ese sentimiento que conservamos los periodistas, pero es uno de los momentos más importantes en la historia del fútbol. Y esperar 4 años es mucho. Ya incluso Infantino había sugerido la posibilidad de que se acortara la distancia para no esperar tanto. Pero también esa espera de 4 años le genera una expectativa, emoción, saber que se está definiendo en 2, 3, 5 minutos en una tanda de penaltis el mejor equipo del mundo, la mejor selección del planeta. Hay que estar allá adentro, y entiendo perfectamente a Santi cuando dice, uno alternando con un personaje, por más machito que sea, y me pasa a mí también en los relatos, cuando uno tiene oportunidad de alternar con compañeros de altísimo nivel, uno lo quiere hacer de la mejor manera posible. Yo recuerdo en Buenos Aires estudiando, un profesor nos decía a nosotros, antes de entrar a cabina, entra canchero, vos sos, eres lo máximo, entra canchero. Nunca se me olvidará esa frase, entra canchero. Desde que entra el argentino ya sabe que es mejor que todos, el golfista sabe que es mejor que todos, y lo demuestra en el terreno de juego. Tal vez esa seguridad, esa propiedad, esa entrega, esa capacidad física es la que genera también cierta envidia, podría ser, con los argentinos, que por sobradores y los demuestran en el terreno de juego. Yo no sé hasta dónde una selección como la colombiana, que va perdiendo faltando 5 minutos, es capaz de jugarse la vida, atacar, al árbitro lo encaran y es que casi que le van a pegar, pero es que desde el comienzo están poniendo las condiciones, saben lo que hacen, conocen su oficio, son de barrio, pero se la juegan en un campeonato del mundo hasta la última gota de sudor, se matan por su bandera, es increíble, y lo demuestran.
0: Me decía Miguel Simón, con quien me pasó lo que les pasó a ustedes con Alejandro Sanz y a William con los reactores, pero me pasó durante 25 de los 28 días que estuve con él, o sea, porque de verdad uno no sabe en qué momento, ¿no? Pero bueno, pues, salió bien eso, un narrador, un periodista muy importante de Argentina con quien pudimos compartir, pero después en un café me decía, después de la derrota de Colombia contra Suiza, a él le pareció llamativo, por ejemplo, que Daniel Muñoz le dijera, bueno, la gloria es de Dios y esto estaba escrito. y decía, bueno, nosotros también somos creyentes, pero creemos que Dios nos da las herramientas para nosotros hacer lo posible. Y claro, cerraba con algo que me decía, que de lo que estaba hablando William, que lo confundimos con ego alto, y nos decía, los nuestros no es que tengan el ego alto, es que se tienen confianza. La confianza está muy alta. Y cuando la confianza está muy alta, y sabemos que, no quiero entrar en temas de religión porque además cada quien concibe a Dios como lo considere, pero en términos de competitividad, si usted lo enfoca como que Dios me da las herramientas y yo me tengo que encargar, pues esa competitividad la va a enfocar de otra manera que probablemente lo va a tener más cerca del triunfo. Y si lo del ego alto, que normalmente son inseguridades, no son inseguridades, sino que es una confianza alta, pues ya podemos entender un poco más y creo que podríamos inclusive encontrar algunos ángulos para poder aprender un poco. Es que, don William, la peló en el mismo minuto que Campaz la sacó del plano de la cámara, Julián Álvarez la puso en la cruceta contra el mismo rival, sí, contra Suiza.
3: Esa es la diferencia. Increíble.
0: Eso es.
1: Pero es que hay una manera de vivir la vida y de sentir lo propio que tiene en Argentina que los hace únicos. Y lo decía Pacho ahorita con la división que hay con Cataluña y con el País Vasco. España, de alguna manera, es un país desarticulado en identidad. Hay gente que se siente más de su región que del país, ¿verdad?
2: Sí, sí.
1: Argentina es un colectivo muy potente y lo viven en cada una de las cosas. O sea, sus artistas son lo más grande para ellos. Sus artistas son lo más... No hay nada más grande que Charlie, no hay nada más grande que Fito, no hay nada más grande que Calamaro, no hay nada más grande que Cerati. Sus actores, no hay nada más grande que el Bombita Darín, que Ricardo Darín, que Norma Leandro. Así lo viven.
3: Tuvieron papa.
1: Es que así viven cada... Sí. Así viven. Sí. Tuvieron papa. Y es el mejor papa de la
2: claro,
1: historia.
2: Claro, le hablaba al oído a Dios.
1: Es el mejor papa de la historia, ¿no? Para él. Pero es que así lo viven. Y yo creo que eso es envidiable. Y ahorita que William hablaba de la envidia que se le tiene, apareció, con respecto a eso, apareció lo del síndrome de la amapola alta. No sé si ustedes vieron ese, el síndrome de la amapola alta.
2: No, yo no.
1: Fenómeno social donde las personas que destacan por su éxito, talento o habilidades son atacadas, criticadas o menospreciadas por su entorno. Eso apareció con todas estas teorías de conspiración alrededor de Argentina, que se lleva tantos años hablando de eso. Hombre, los manes la ponen. Cuando toca, los manes la ponen y la sí, ponen sí, como ninguno. Y eso duele y eso jode. Pero claro, hay que aprender a disfrutarlo, hermano.
2: Y aprender. Claro, incluso los mismos, si vamos a la música, al campo de Santi, en la música, cuando los Rolling Stones van a Buenos Aires, cuando ha ido a AC/DC,
1: son el mejor público.
2: Ellos siempre han dicho que es un público tan, tan ferviente, tan apasionado, un público que lo entrega todo, ahí sí, como diríamos en la cancha. Que obviamente pasa en todo, o sea, se ve en toda su cultura.
1: Yo he tenido la oportunidad de cantar con Abel Pintos en un concierto en River. Cantar en River es una vaina.
3: ¡Wow!
1: Eso es indescriptible. Obviamente, mis conciertos en Argentina no tienen nada que ver con River. Son lugares mucho más pequeños, pero el público argentino tiene la capacidad de volver. De convertir cualquier recinto en un estadio.
3: Yo también canté.
1: Así lo viven.
3: Yo también canté en River. Y,
0: 5 goles.
3: Y los más inolvidables de la vida. Ay, Dios mío. Ay,
2: de lo poco que tenemos, don William, para
0: callados.
2: Sacar banderas.
0: Ay, los dejó callados, don William. Los dejó mudos.
2: Sí, por ejemplo, ese nivel de convencimiento, uno estando, por ejemplo, acá en España y demás, ese nivel de convencimiento no lo siente jamás. O sea, quiero decir, eso sí es muy típico de ellos y muy tradicional de los argentinos. Y eso se nota, o sea, es que en la cancha uno los ve. Uno ve ese Otamendi cuando entra y uno ve tremenda bestia la que está jugando al fútbol, que se deja la piel, lo que sea. Y así son. Y entre ellos hay un nivel de exigencia. Es que entre ellos no hay ni poder, ni una pizca de que alguno no dé la, ahí sí, como diríamos en Colombia, la milla extra. Ahí claro, sí es que todos van a un nivel. Casi siempre me tengo que superar a mí mismo y superar al otro también.
0: Eso. Y es que hay un dato
1: porque
0: ahí.
1: Porque su máximo referente pone la vara.
2: Claro, porque sí, está dando todo.
0: Cuando estaban los semifinalistas, se publicó un dato interesantísimo, que además lo cotejé, no era fake news, y es que no recuerdo bien la cifra, pero entre los cuatro semifinalistas, algo así como 4.2 de cada 10 personas en Argentina van al psicólogo. Le seguían los españoles con 2.1, sí, le seguían los de Francia y después los de Inglaterra, que solamente beben cerveza. Pero ese es un dato que, ¿qué quiere decir? Que siempre quieren ser mejores ellos mismos, se quieren superar a sí mismos como personas, en su trabajo, con sus dramas, en un país que tiene los mismos problemas que el nuestro, ¿no? Porque a ver, también hay pobreza, también hay hambre, también hay corrupción, también hay políticos que no. Es decir, pero eso pues son cosas para aprender. Uno puede escoger dos caminos. O ve que el vecino entra con un televisor más grande y uno dice, ¿quién sabe qué se robó?
1: Pero es que usted ve en España y la sensación que hay es que el club está por encima de la selección.
2: Oh. Sí, siempre.
1: Sí. Esa sensación, no sé si es verdad, alguna gente de española nos puteará aquí en los comentarios, lo que quiera, pero da la sensación de que el club está por encima de la selección, ¿cierto?
3: Sí.
1: En Argentina no hay nada por encima de la selección.
0: Bueno, Fontana Rosa decía que el club es la mamá y la selección la tía.
2: Mire, bueno, es coherente.
1: Ok.
2: Pero mire, para que usted se dé cuenta cómo vamos siempre a un nivel mayor, por ejemplo, hoy Casale, que está en Nueva York, está en el Central Park.
0: Sí.
2: Y tenemos la fortuna de poder. Se le va a hacer es tarde, pero bueno, él nos está mostrando un poquito del Central Park.
0: Gracias.
1: Tiene el helicóptero listo.
0: Tiene el helicóptero por mí. O si no me voy en jirafa, porque ya va a pasar por aquí también.
2: Eso. Yo creo que vamos a disfrutar de una gran final de dos equipos que lo van a dejar todo, absolutamente todo. No sé si esto se va a resolver en los 90 minutos. No sé si esto va a llegar a tiempo extra, qué va a pasar, si van a terminar los 11 de cada equipo en la cancha. No sé, don William, usted que es más experto, ¿usted cree que con ese nivel de calentura, usted cree que esto termina con los 11 de cada selección los 90 minutos?
3: Si hay esforzados, veo más fácilmente la salida de argentinos, pero en la medida de su selección, porque no se ahorran ningún reclamo, son calentones, se enfrentan, alcanzan a pechar, ve uno en el partido con Inglaterra, pero pegados del árbitro, y podría ser por ese lado. Veo más calmados a los españoles en ese sentido, pero también veo que si llegamos a una instancia de los 12 pasos después de esta tradición de que ha botado un penalti el mismo Messi, hay muchas cosas en juego, y una de las que puede influir más es el Divo echándole la madre al cobrador. Y lo tienes a la izquierda, ¿no? A la izquierda, lo vas a tirar a la izquierda, lo vas a tirar a la izquierda, ahí estoy. Y habla y se le acerca y le abre los ojos y... ¡la madre que te lo tapo! Miércoles, son cosas que uno dice, este es mucho loco, pero eso desestabiliza, eso genera presión. Y ellos están acostumbrados a esa presión, porque lo juegan todos los fines de semana a ese nivel, a esa presión. Los españoles también, lógicamente, pero me parece que es un fútbol, entre comillas, más decente, menos malicioso. Es un fútbol poquito más tranquilo, más calmado, más de tú a tú, más de europeo. Los argentinos son de barrio y eso contribuye mucho.
1: Yo siempre voy a estar del lado de la caballerosidad con la que jugó siempre Carles Puyol, por ejemplo. Tipo que siempre defendía las formas y las maneras y la caballerosidad y demás, pero al final es todo eso que hace el Divo, eso en ninguna parte está prohibido.
2: Yo, claro.
1: Eso en ninguna parte está, no hay ningún reglamento que prohíba eso.
2: Son formas de llegar al objetivo, dirían.
1: Repito, siempre voy a estar más del lado de las formas de Carles Puyol, por ejemplo, que del Dibu, pero no está prohibido. Y la verdad es que nos las hizo y le surtió efecto y se nos metió en la cabeza y se les mete en la cabeza. Y mientras eso no esté prohibido, no están haciendo nada en contra de las reglas, pues, ¿no?
2: Sí, hay una cosa también, una reflexión que a mí me queda un poco de este mundial en general. Y es que, bueno, volvimos a ver esas selecciones, sobre todo africanas, muy físicas, muy fuertes, que en la medida en que cada vez vayan trabajando más en técnica y táctica, seguramente va a ser muy difícil controlarlos. los europeos, que ya también sabemos que muchos de los jugadores pues han llegado a estos países, pero y que no nacieron ahí, pero que finalmente hoy juegan con esas camisetas, pero también digamos que ve uno también ese nivel físico. Y aquí, con el caso, por ejemplo, de Argentina finalista, volvemos a ver esa selección que le gusta tener la pelota también de un buen nivel físico, no tan altos como los europeos, pero que tienen ese jugador referente en el mediocampo. ¿A ustedes no les da nostalgia en algún momento de sus vidas? Porque a mí sí me entra el romanticismo y la bobada. ¿No les da nostalgia de que ese 10 maravilloso empiece a desaparecer en el fútbol y que hasta que no vuelva a aparecer otro gran talentoso, un equipo o una selección no va a volver, digamos, como a tener un recurso como eso, sino que se va a volver muy físico todo, ¿no? Muy a que el jugador llegue, a que cumpla físicamente, a que, pero el jugador que destaque. Aquí hemos visto muchos juegos enredados en donde han sido las individualidades, por ejemplo, el caso de Messi, aunque Messi, como dice Santi, dice, ya es un extraterrestre, es diferente, pero las individualidades muchas veces son las que resuelven esos partidos que están tan encerrados. Y cada vez es menos en el fútbol encontrar esas características de jugadores, por ejemplo, mediocampistas, creativos y demás. Eso tiende a desaparecer. ¿No les da a ustedes nostalgia?
0: Pero yo siento que
1: teníamos dos. Nosotros teníamos dos de esos. Okay. Pero en esa conversación corre el peligro de ser el viejo nostálgico.
0: No, pero es que yo siento que es una posición que se está transformando. Inclusive Messi se ha transformado con ella, porque ustedes ven el despliegue físico de Messi del minuto 65 al 84 en el partido con Inglaterra. Es que Messi hizo con sus muchachos, pero bajo la batuta de Messi creativa, que Inglaterra, entre el momento en que se acaba el cooling break y el momento del gol del empate, nada más hiciera un pase correcto, que fue de Pickford a Stones, o sea, del arquero a su defensa más cercano. Y eso es lo que quiere decir que ese jugador creativo siempre va a existir, que va a requerir de mayor despliegue físico, sí, que de pronto no está siempre por el carril central, sino que le va a tocar como Messi el día de Inglaterra que se tire para la derecha o para la izquierda o que se mueva en otros lugares, también. Lo que creo es que ese jugador ahora va a tener que prepararse mejor físicamente independientemente de su biotipo, pero es más, no tiene que ser el 9, usted ve a Harry Kane es un 9 que retrocede, pero que tiene muy buenas ideas, o Bellingham, que es un centrocampista que va hacia adelante, pero que tiene muy buenas ideas. Yo, por el contrario, estoy más esperanzado que nunca. Pacho, yo soy muy romántico también, porque veo que estamos llegando a un punto en el cual si estamos hablando de que la mejor manera de defenderse, o la única hoy en día, es con la pelota, quiere decir que el que no sepa con la pelota no va a poder jugar fútbol.
1: Claro,
0: ya los picapiedra no van a poder estar. Entonces, por el contrario, creo que estamos llegando a un punto en el fútbol en el que, después del arquero, se van a necesitar 10 jugadores que sí estén bien preparados físicamente, pero que sepan con la pelota. No sé si soy demasiado romántico, pero siento que el que quiera quedar campeón necesita a 10, número 10 en la cancha.
1: Pero yo creo que esa posición ha ido evolucionando y se ha movido en la cancha. Antes el 10 estaba, lo pensábamos nosotros en la mitad, ¿cierto?
2: Así.
1: Ahora ese 10 en algunas selecciones se ha derivado en el mediapunta, ¿sí? Un poquito más adelante, que es el que abre a los extremos y demás. Y en el caso, creo yo, por ejemplo, de España, ese 10 desde hace muchos años se echó un poquito para atrás.
0: Sí, sí.
1: Esa figura del 10.
0: Rodri.
1: Maneja Rodri, la manejó en su momento Busquets. Ese tipo de jugadores del primer pase, del primer pase que Xavi clarifica todo.
0: Xavi.
1: Que despeja, exactamente. Xavi Iniesta. Ese 10. Enzo. Se ha movido en la cancha de alguna manera, exactamente.
2: Uh-huh. El mismo Pedri también.
1: Ahora es un poco Enzo más Fernández. El 5, ha sido un poco más el 5, y Enzo jugando de 5 es un espectáculo, que fue donde se movió en el segundo tiempo contra Inglaterra.
0: Pero adicional, Santi, mire a Pedro Porro, el lateral derecho, mire a Cucurella, todos tienen alma de 10, lo que pasa es que tienen que tener atributos físicos.
1: Por ejemplo, mire lo que hizo el Cuti Romero en ese pie a pie contra Gordon Kane. Dígame si no le recordó mis momentos de central en aquella época.
0: No, Esa frialdad
1: para salir así con ese pie a pie contra Gordon y Kane.
2: Ay, no.
1: Es una belleza.
2: Uy, pero la, pero fue automático el no. El no, ni siquiera lo pensó. Él dijo no. O sea, ha sido la respuesta. La respuesta más rápida de todas las previas que hemos hecho la acaba de dar Casale cuando yo.
0: Pacho, usted conoció mis precarias cualidades como delantero. Y al único defensa que, porque lo recuerdo porque fue el único que me pude gambetear en mi vida, fue a Santiago Cruz. Entonces, imagínese.
1: Casale, yo sabía que me lo iba a encontrar en el futuro en el mundo de la radio. Entonces dije, yo no puedo acercar la mano a este tipo, él va a tener que poner a sonar.
2: Me da pena. Me da pena con Don William, porque tener que relatar tantos partidos de tantos mundiales, de tantas figuras. Y llegamos a esto.
1: Oiga. Lo que es cierto es que tenemos la vara muy alta, hermano, porque la final de Qatar fue monumental.
3: Cierto,
1: digamos,
3: es verdad.
1: Digamos que la mesa está servida para que esta sea igual, tal vez, pero la vara es muy alta porque ese partido Francia-Argentina de Qatar fue una belleza.
3: Sí, es cierto. Pues se llegó la hora de la verdad. Muchachos, he tenido la suerte y la fortuna de compartir con un equipo. Cuando no teníamos en mundiales anteriores esta fuerza que tienen hoy por hoy las redes y TikTok apenas era una semblanza de lo que podría llegar a ser, y hoy por hoy es increíble cómo estas redes sociales superan grandes audiencias de medios de comunicación importantísimos en el mundo entero, y un orgullo de verdad tener la oportunidad en este mundial de alternar con tres personajes de una simpatía, de un conocimiento popular que no están pontificando ni tampoco se quedan atrás en relación con los grandes comentaristas de nuestro país, sino que dicen las cosas como las sienten, y que sin querer queriendo fuimos acertando o fueron acertando en el transcurso de estas intervenciones al aire con nuestra audiencia. Muchas gracias de manera muy especial a Santi, a quien conocimos en esta nueva versión de uno de los cantantes más queridos en Colombia y en América, pero ahora como comentarista deportivo, y más que como comentarista, de todas unas charlas tan agradables, evocando grandes pasajes de literatos, como acostumbra hacerlo él, para meternos un poquito en ese mundo romántico, no solamente de la música, sino del fútbol. Gracias, Santi, orgulloso siempre de compartir contigo, y que se repita en la próxima Copa del Mundo.
1: Yo veré en la Copa América, don William, yo veré.
2: Lléveme, profe. Lléveme, profe.
1: A los dijes.
2: Sáquese un disco que se llame A los dijes, Santi, A los dijes.
3: Toño, qué alegría volver a compartir contigo después de alternar en Sudáfrica y vivir otro mundial, y que el Señor nos permita disfrutar muchos mundiales más y vivir esta experiencia que infortunadamente tiene un gran espacio, son 4 años esperando, pero que vale la pena porque es el momento más importante de quienes vivimos el fútbol desde el corazón, desde la pasión, y que se repitan muchas jornadas más, Toño, y sé que no ha dormido, no ha comido bien, se ha pasado muchas horas ahí al frente del micrófono y de la cámara, lejos de la familia, pero esa es nuestra profesión y nos encanta llegar a un momento tan importante como la Copa del Mundo, Toño. Mil y mil gracias.
1: No, William, pero no es eso, él tiene la cara así.
3: No es que esté aguantando hambre, no es así.
2: Es que no haya comido nada ni nada, ya es una cuestión, eso es cara.
1: No se oye, Toño, no se
2: no,
1: oye.
2: No, y además no aprendió a prender el micrófono.
1: Se le descargó.
0: Aquí estoy. Ya.
2: Justo cuando William le da esas palabras tan y no le funciona el micrófono. No,
0: la verdad es que me siento muy honrado con esas palabras, con estos ratos que pasamos, don William. Para mí, con Pacho y Santi somos amigos de toda la vida, y a veces nos dejamos de hablar por épocas, pero cuando somos amigos de verdad, uno sabe que los amigos siempre están ahí, pero para mí, don William, estar con contigo en este mundial ha sido muy especial porque ya sabes, es un máximo referente en lo personal de este oficio, porque soñé con ser un William cuando grande, quedé muy lejos, ya no hay manera, pero estar contigo, la verdad, me llena de orgullo, y también me puse nervioso las primeras veces, no va a creer que no.
3: ¡Entra canchero! ¡Entra canchero!
1: ¡Entra canchero!
3: Pachito, qué alegría compartir con la familia, decirle uno, no, hombre, también hay alguien que saca la cara de la familia. Es Pachito, que Dios mío, se sacrifica siempre, está pendiente de las niñas, está pendiente de las transmisiones, está pendiente de Radioactiva, está pendiente del fútbol, está pendiente de las apuestas, de las pollas y de todo. Gracias, Pachito, de verdad que... No pudo haber escogido mi hija un mejor personaje para compartir la vida. Cuando hay problemas, cuando hay rollos, cuando hay viajes, cuando nos dejan los aviones, cuando estamos trasnochados, cuando las cosas no salen como quisiéramos. Pero sobre todo por esa simpatía, ese amor por el fútbol y por la familia, Pachito. Gran abrazo y gracias.
0: 20 años. Un abrazo. Engañándolos, Pacho. Muy bien.
2: Un abrazo. Vea, para que se dé cuenta. Créetelo. Como es que dice el argentino, créetelo, créetelo, canchero.
3: Entra canchero.
1: Mejores hay, más baratos no creo.
2: Amigos, un fuerte abrazo para ustedes. Los quiero mucho, los admiro también bastante. Fuerte abrazo para todos los seguidores que estuvieron por acá interactuando en el TikTok de Candela. La he pasado muy bien en esta Copa del Mundo. Ahora pues se nos viene un triple salto mortal a nuestra liga. Un aterrizaje de barriga.
0: Millos Bucaramanga el sábado.
2: Ay. Ay, y un honor como siempre. Y bueno, ¡vamos a España! ¡Joder, tío! ¡España! ¡España!
3: ¡Vamos España o vamos a Argentina! Muchas gracias.
1: Un abrazo a todos.
3: Para todos, muchísimas gracias. Quedan recuerdos lindos de una Copa del Mundo. Volveremos a ver Mbappé, se desaparece Cristiano Ronaldo. Esperamos más de Lucho, nuestro colombiano. Seguiremos admirando siempre a Mbappé, a Messi, a Haaland. Y ojalá nos sigan regalando esas páginas inolvidables del fútbol que escribieron en esta Copa. Gracias a todos y a quienes nos han seguido, nos han visto y nos han soportado y aguantado de corazón. Mil gracias por estar con nosotros en Colombia y en el mundo. Esta noche a celebrar a Argentina o España, y uno de los dos a llorar. Pero nosotros sí celebraremos, porque ya se fue de Colombia y quien gane, ojalá tenga un merecido premio, levantar esa Copa del Mundo, Santi. Eso debe ser lo más emocionante que un hombre pueda vivir en este planeta.
1: Yo creo que no hay nada igual.
3: ¿Qué tal que le toque a Messi? ¿Otra vez? ¿Qué tal esa despedida?
1: Ya sabe cuánto pesa la Copa del Mundo.
3: Ah, ya lo sabe, sí, ya lo sabe. Y ustedes lo van a saber también viendo el emocionante partido. Hagan sus apuestas. Argentina, España, España, Argentina, hasta siempre. Se va la Copa del Mundo.

0: Mi familia Candela, buenas tardes. 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

señor Juan Gabriel en esta oportunidad, entrando a través de los 101.9. Y yo también. ¿Cómo están, mis amores bonitos? Buenas tardes. Hay que empezar a sonreír desde ya, mis amores. Final de la Copa del Mundo. ¿A quién le está yendo usted? ¿A quién? ¿A Españita o a Argentina? Bueno. Ya saben, familia, que los que acierten la polla candela espectacular, ese medio millón de pesos lo estaremos entregando el martes. En William Vinasco Show, ¿listo? Oiga, ando con el Nazareno. Hey, buenas tardes. Señor Nelson, ¿cómo está? Angelita.

0: Hermosos, que tengan una tarde espectacular de domingo, que tengan una tarde de familia, una tarde bonita. Disfrutando de los éxitos de Candela, pero también del fútbol el día de hoy. Ya saben que los vamos a estar obviamente dateando de todo lo que pasa en ese partido espectacular. Vamos a estar cantando los goles. Mi nombre es María E, hago parte de esta hermosa familia Candela y empiezo a sonreír y empiezo a darle gracias a papá Dios por cada uno de ustedes, familia. Le doy gracias a papito Dios, que Dios me los bendiga, que Dios me los cuide, que Dios me los guarde. ¿Quién por acá? Hola.
1: Hola, mi María bonita. Hola, mi familia Candela. Yo por acá reportando sintonía desde la Boyacá.
0: Sí.
1: Con 63. Escuchando Candela. Solo éxitos. Un abracito.
0: Gracias, mi Clarita. Por acá dice, yo escucho Candela, solo éxitos. Recuerden que para participar por la polla ya, prácticamente ya se cerró la convocatoria. Miren a ver si alcanza, pero recuerden que la convocatoria era hasta la 1:00 p.m.

0: Lucecita, ¿cómo estás, mi vida? Don Jaime. Gigi, un abrazo. Juan Carlos. Me acaban de confirmar que la polla se cierra en 5 minutos. 1:30 en puntico. Así que todavía tienen 5 minuticos. Bueno, 4 minuticos ya. Natalie, Sergio, Alfredo, el señor Germán. Se les quiere, mis amores. Llega el señor Mar Anthony. Eso se llama ¿Qué precio tiene el cielo? Que alguien me lo diga.
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éxitos del señor Marc Anthony. Muchos se están preparando para ver el partido, ya muchos en familia. Recuerden que tenemos tremenda polla. Polla de 500 mil pesos. Entre los que acierten el marcador. Nos vamos con la señorita Karol G. Mi amor, ¿qué hubiera pasado si antes te hubiera conocido, ah? Escuchas Candela, Candela en el domingo. Solo éxitos.

0: en compañía de Karol G les tengo buenas invitaciones, familia. 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En Candela ya tenemos la 1:34, escuchen esto.
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0: Horacio, mijo.
1: ¿Pero qué es lo que está flor, señor Horacio?
0: Y a las mujeres, papá.
1: ¡Ay, Majimbo!
0: ¿Cuánto vale?
2: La única banda que toca hasta las 15 de la mañana.
3: Y nosotros les vamos a tocar 24/7, porque ya saben, mañana, yes, vamos a estar de especial. Más colombianos que... Uy, más colombianos que el salchichoncito con pan y colombiana. Más colombiano que el sancocho de gallina. Más colombiano que salir corriendo. Aguida la mamá. Aguida, digo yo. Bueno, corriendo de huida de la mamá, con la chancla en la mano. Ey, más colombiano que... Déjenme el mensajito. Salúdeme, pues, a través del WhatsApp de Candela. Los que no nos siguen en redes sociales, por favor, a través de www.candelaestereo.com. Los que hacían la comitiva. Los que se roban el huevito donde la mamá, otros se llevaban la carnita, otros se llevaban el plátano maduro y uno iba y hacía comitiva. Ave María, eso comía uno todo cochino porque uno no llevaba agua ni nada, para lavar las papitas ni nada. Pero vea, aquí estamos. Eso eran puras defensas que estábamos cogiendo. Recuerden, especial bonito, especial de más colombiano que... Déjeme el saludito cortico también para que se escuchen desde donde nos amplifican. Más colombiano que poner a secar el uniforme tras de la nevera. Estar lavando las medias, imagínate, a las 10, 11 de la noche, porque al otro día ya tenía uno colegio. Más colombiano que raspar la pega del arroz. Más colombiano que el tetero, ¿se acuerdan? La guapanelita con leche y galleticas, ay, qué rico.
2: La de la tanguita roja.
3: Más colombiano que la tía le enseñara a uno a bailar.
2: La de la tanguita roja.
3: El merengue, la salsa. ¿Quién está por acá? Hola.
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3: Gracias, mi amor. Más colombiano que escuchar Candela. No, papi, no hay. Más colombiano que los aguinaldos. Más colombiano que el paseo del río. ¡Qué rico! Vamos a ver quién está por acá, Blanquita. Blanquita, audios corticos, ¿no? Audio cortico, que no pase de 15 segundos, mis amores. Están mandando audios de un minuto. Pao, pao. ¿Quién por acá? Hola.
5: Buenas tardes. La de ganando Argentina 2-1.
3: Mi amor, pero ya la polla se cerró, mi amor. Una y media ya estaba cerrada la polla. Se me moró, porque era hasta la 1:30, mi amor. Más colombiano por acá, es que más colombiano que comprar calzones amarillos en diciembre para la suerte, hombre. Eso es verdad, nos vamos con los éxitos. Llega el señor Diomedes Díaz. Esto se llama Bonita. En Candela.

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este mundial. Gracias por acompañarnos, gracias por estar con nosotros. Les vamos a estar llevando los pormenores de los goles entre esta final. España-Argentina. Esto solo empieza. Mientras tanto, quiero saludarlos. ¿Quiénes están por ahí dejando su mensajito? Mis amores, les quiero decir que los que ingresaron ya a su polla en este horario ya no es válida. Ya se pasó. Ya cerramos inscripciones de la polla a la 1:30, ¿listo? Por si llegan a decir, ay, es que yo le acerté al marcador. Nada, no pueden participar porque la polla estaba hasta la 1:30, ¿listo? Ahí está, pues, la invitación para los oyentes. Para los que están saludando, por supuesto que sí pueden estar enviando sus mensajes. Ahora sí, para todos los que se quedaron trabajando, laborando en la capital, para los que van saliendo, los que dicen todavía tenemos tiempo de irnos a pasear, de ir a pasarla rico, los que van saliendo por la 80, los que salen por la 170, Suacha, y también los que están ingresando. Un abrazo para ustedes, mis amores. Que Dios me los bendiga. Esta capital los recibe con los brazos abiertos. Con muchas bendiciones. Y esto arrancó, señores. Arrancó ya el partido. Por el momento, yo quiero saludar por acá a Sara y un abrazo para don Carlos. Ay, un abracito también para los que van a descargando el carnet de la familia Candela y que hacen parte de esta familia desde ya. Así como Sandrita. Sandrita Carpier. Un abrazo, mi corazón. Dios te bendiga. Para Giovanni. Hola, mi Giovanni, ¿cómo estás? A usted le dicen Yova, ¿cierto? Yova. ¿Listo? Un abrazo para Giovanni, que hace parte de la familia Candela. Así que, invitadísimos. Quédense con nosotros. Recuerden, mañana estamos de especial. Más colombianos que... más colombianos que el dulce de melao. Bueno, aunque este dulce es diferente. Dulce pecado. Con Jesse Uribe.

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1: Invitadísimos los hispanos a esta tarde de domingo, tarde bonita, tarde de final. España versus Argentina. Eso se llama cariñito y escuchas candela, solo éxitos.

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0: ¿qué tengo que hacer para contarles a los oyentes? Que siguen enviando, dizque la polla. No se puede, ya no. La polla se cerró, familia. 1:30 de la tarde, por favor. Listo, para que después no me van a decir, ay, es que eso. No, ustedes pueden enviarla, pero la polla se cerró oficialmente 1:30 de la tarde. Listones, lo que sí pueden hacer en este momento, familia Candela, es descargar el carnet de la familia Candela. Haga el seguimiento de las redes sociales. ¿Ya nos siguen en Instagram? Ya vieron que ahí pueden encontrar todo lo que tiene que ver con los chismecitos, con noticias, con bienestar, con familia. Hay de todo un poquito, rico. ¿Quiénes siguen saludando por acá? Recuerden el especial mañana más colombiano que la arepita con mantequilla y chocolate, hombre. Rico, rico. Más colombiano que el calentado al otro día. Señora María, no, ya no puede participar en la polla, mi reina. Si van en casi que en la mitad del partido. Véala, véala pues, señora. Un abracito para doña Rosalba, dice, hey, María. Hoy me tocó trabajar, hoy me tocó trabajar. ¿Qué tengo que hacer? En ese momento, en Satélite, tengo que sacar una producción que debo entregar el martes, si Dios lo permite. En compañía de ustedes, con la mejor familia. Definitivamente, mi amor. Si quieren saludar, obviamente, mis candelia amarillitos también, mis corazones bonitos. Ya se viene también la caravana de la Virgen del Carmen, recuerden. Vamos a estar saliendo de tres puntos en la ciudad de Bogotá, Bosa, Fontibón y Suba. Llegando a la plaza de Palo Quemado. Artistas invitados también. La bendición de los carros y muchas sorpresas para los oyentes de la familia Candela. Así que no se la pueden perder. Vámonos con los éxitos. Llega Manduco. Esto se llama La Suavecita. Oiga cómo suena de rico. ¡Uepa! ¡Uepa!
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0: En compañía de Silvestre Dangón, esto se llama Cásate Conmigo. Y les tengo buenas invitaciones, familia Candela. 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En Candela, 3 de la tarde, 15 minutos. 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

0: llega el momento que todos estaban esperando, un momento bonito, y es el saludar a todos los oyentes de la familia Candela. Ya saben que lo pueden hacer a través del WhatsApp de Candela, ya saben que tenemos tremenda invitación de parte de Candela para que nos vayamos a una caravana bonita, una caravana para darle gracias a nuestra Virgencita.
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0: Y mientras ustedes están diciendo, María, ¿desde dónde es que van a salir? Vean, les voy a contar. Vamos a salir desde Bosa, desde Suba, y también desde Fontibón. Bendición de los carros, la misa con el padrecito. Ustedes pueden ir con toda la familia. Con los carros. Ah, es que en la casa hay como cuatro carros porque es que mi primo tiene, mi mamá tiene, yo tengo, mi hermano tiene. Hágale. Además que, ¿saben qué es lo chévere? Que vamos a estar decorando los carros en compañía de la familia. Así que pueden llevar cafecito, yo veré. Pueden llevar incluso el desayunito, desayunan allá mientras decoran el carro bien rico. Vamos a estarlos acompañando desde diferentes puntos en la ciudad con todo el equipo de Candela, obviamente. Yo voy a estar en un punto.
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0: Todavía no sé en dónde. Muy posiblemente Suba. Muy posiblemente voy a estar en Suba. Despacito. Vamos a ir decorando y vamos a tener premios espectaculares. Premios al primero, segundo y tercer lugar, al carro mejor decorado.
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0: Con la compañía de los Candela Amarillitos, como siempre.
2: ¡Taxi!
0: Que no puede, obviamente, dejarse pasar. Los particulares están invitadísimos. Todos están listos, atentos y preparados. Presentación espectacular de parte de dos artistas espectaculares. Uy, perdón. Ya, que se me sale. No, mentiras, espectaculares, como lo son Julián Daza. Y ustedes dicen, ah, bueno, ¿quién es Julián Daza? Ya se los presento. Acompañándonos
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0: con el grupo.
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0: Ahí van a tener la oportunidad de hacerlo.
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0: y de, obviamente, acompañar.

0: Y en compañía de Julián Daza estaremos también con el señor Andrés Franco, el agropecuario MBB.
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0: Así que si ustedes tienen la oportunidad de acompañarnos, esta caravana va a estar bonita, esta caravana va a estar espectacular porque van a poder ir en familia, van a poder decorar el carro, van a poder participar por todos los premios que tenemos para ustedes. Y aparte de eso, van a tener la oportunidad de llevarse premio al carro mejor decorado. Así que invitación, no se la pierdan, 26 de julio, terminando en la plaza de mercado de Palo Quemado, listo, saliendo de Tres Puntos en la ciudad de Bogotá. Ahora sí se las dejo completicas, llega Pastor López, tienes que regresar domingo en Candela.

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0: Y con esta coqueta les tengo invitaciones, familia Candela. Mañana estamos de especial. Especial bonito para todos los oyentes. Especial de Independencia. Especial de Independencia, ahora a las 5 con Mr. DJ. Bueno, el especial ahorita a las 5 con Mr. DJ. Bien bonito con las historias de las canciones, como ustedes saben que él siempre está. Pero mañana vamos a tener especial de más colombiano que Ave María. Más colombiano que el pegao.
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0: Así que a esta hora, el saludito muy especial para todos los que en este momento nos amplifican en el comercio. Los que andan por ahí trabajando, que todavía no han salido, los que ya están organizando porque ya casi salen. Pues me encanta poder acompañarlos y me encanta sobre todo decirles a todos que qué rico poder pasar una tarde de domingo acompañada con la mejor familia. Recuerden descargar el carnet de la familia Candela, hacer el seguimiento de redes a través de Candela, Candela, Candela, solo éxitos.
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0: Después no digas que está mal hecho. Un abracito para el señor William, para Miguel y para los que están viendo el partido en este momento. Oigan, nada que se define, van 0-0. Muchos están apostándole a España, obviamente, diciendo no, ya es hora de que España se gane la copa ya, que Argentina la suelte. Otros dicen, no señores, Argentina tiene que ganarla. Pues vamos a ver cómo termina este encuentro espectacular. Si se van con alargue.
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0: O si de pronto terminan en los penales.
1: Eso.
0: Ojalá y no, ojalá que anoten para que toda la fanaticada y toda la hinchada pueda celebrar un golecito. Así que en este instante, un abrazo para todos. Y también los éxitos llegan a través de los 101.9.
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0: 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En el minuto 106, familia Candela, llega el primero sufrido después de muchos intentos para España. Golazo en el minuto 106. Así está en el segundo tiempo complementario. España 1, Argentina 0.
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3: Llega, señores, Silvestre Dangón, pero quiero hacerles una invitación. Recuerden que a las 5 de la tarde en Puntico estaremos invitándolos para que ustedes se conecten con nosotros a través de, obviamente, este especial bonito. Un especial que llega con Mr. DJ. Un especial bonito. Un especial como para decir... No me diga más. Está bueno, va ganando España. Va ganando España al Mundial. Y les quiero decir algo, familia Candela. Mañana también tendremos especial de solo éxitos. Especial de más colombiano que, para que no se les olvide. Mi nombre es María E, hago parte de la familia Candela y se las dejo completitita. El señor Silvestre Dangón. Niégame tres veces, mi amor.

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10: Hace más de 200 años, Colombia decidió escribir su propia historia. Y en la música, hubo artistas que también tomaron una decisión valiente. Dejaron atrás la agrupación que los hizo famosos para comenzar un nuevo camino. Algunos fueron criticados, otros dudaron, pero todos tenían un mismo sueño: demostrar que podían brillar con luz propia. Y por eso, les presentamos hoy en Candela Estéreo, celebrando la independencia de Colombia, recordando a esos artistas que un día dijeron: nos vamos a independizar porque es hora de volar solos. Bienvenidos a nuestros especiales musicales Candela. Con este especial, valga la redundancia, familia, queremos destacar esos artistas que dijeron sí, nos vamos a independizar, vamos a independizarnos, pues se unen a este día de celebración de la independencia. Así que, familia Candela, bienvenidos todos. Hoy con mi compañero Alejo, que siempre está conmigo aquí en este maravilloso momento, vamos a tratar de llevarles a ustedes un especial para recordar.

Comenzaremos con nuestro primer artista que se independizó de Ecchymosis, que fue la legendaria banda de rock y metal fundada por allá en el año de 1987 en Medellín por Juanes y Andrés García. Inicialmente se enfocaron en el thrash metal antes de transicionar hacia el rock alternativo y pop latino. La agrupación marcó el inicio de la carrera de los artistas antes de disolverse y lanzarlo a Juanes como solista por allá en el año de 1999. El mayor éxito que consiguieron con la agrupación fue Solo. Por favor, Alejito, con las buenas tardes nuevamente, escuchamos un pedacito de esa canción. Estoy...

pues esta fue la canción que convirtió a Equimosis en una de las bandas de rock colombiano más importantes de los años 90 y dio a conocer la voz de Juanes a nivel nacional. Como solista, ¿qué sucedió?

0: países. En una entrevista le preguntaron cómo fue su proceso de convertirse en solista.
1: Me voy en el 96, 97 para Los Ángeles y empiezo a guerrearla, pues como decimos en Colombia, en esta ciudad, duro, duro, porque no tenía dinero, no tenía amigos, no tenía nada, ¿sí? Era como que sería un solo contacto, dos contactos que me estaban medio ayudando como a conocer a Gustavo Santaolalla justamente, que era lo que yo quería hacer. Tuve como 2 años en la búsqueda, literal, pero duro. Compraba un sándwich de esos y lo partía en dos, almorzaba uno alguna la tarde y el otro me lo guardaba por la noche, desayunaba solamente el café. Me entraba a las tiendas de libros, por ejemplo, a tratar de aprender inglés, porque no tenía ni idea. Conclusión, un día estoy en Los Ángeles, suena el teléfono, es Marusa. Hola, estoy aquí con Gustavo Santaolalla en la otra línea. Y yo, hermano, me puse a llorar, no ahí, pero me puse a llorar después de la emoción, porque me dice, hey, escuché los demos, me encanta lo que hiciste.

0: eso para mí.
1: Juanes confesó que dejar equimosis fue una de las decisiones más difíciles de su vida. Muchos le dijeron que estaba cometiendo un error al abandonar una banda ya consolidada. Pues bien, familia Candela, esta será la primera canción para abrir esta hora de nuestros especiales musicales Candela, llamada Me Enamora con Juanes, artistas que se independizaron.

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4: Muy bien, familia Candela, vamos a continuar con algo de salsita para ponerle algo de ritmo a esta tarde. Mañana es festivo y vamos a tener un grandioso especial, ¿no? Más colombiano que mañana será nuestro especial y también los voy a acompañar un buen ratito. Va a ser una nota acompañarlos. Pues bueno, este artista que viene a continuación se independizó del conjunto Borincúa del grandioso Justo Betancourt, quien participara también en la Sonora Matancera con algunas canciones como Malapata. Y bueno, y posteriormente también cantó con la orquesta de Pedro Conga. Pero a partir del año 1983, Tito Rojas se integró a la orquesta Puerto Rican Power, consolidando una fórmula perfecta entre la sabrosura de la salsa y la temática romántica. La agrupación logró proyectarse internacionalmente, dándole al cantante Tito Rojas el espacio para desarrollar su estilo inconfundible y su famoso fraseo: dale pa' abajo. Su mayor éxito con la agrupación fue este precisamente llamado Quiéreme tal como soy. Escuchemos un pedacito de esa canción. Dale play, Alejandro.

Fue con esta agrupación donde comenzó a ser reconocido por los amantes de la salsa. Y como solista, pues convirtió uno de los éxitos en uno de los mayores clásicos de su carrera, que es la historia resumida de su compositor, el cubano Mario Benito, y su álbum Sensual, donde viene este clásico llamado Siempre Seré, también Ella Se Hizo Deseo,

0: álbum que le dio el reconocimiento universal al gran Tito Rojas. Por ende, su potente voz le valió el apodo de El Gallo Salsero. Pero, ¿de dónde es que sale ese apodo del Gallo de la Salsa o El Gallo Salsero?
1: Yo estaba con la Orquesta Internacional de Pedro Conga, que comencé ahí acompañando a los artistas de la Faria. Y entonces ahí estaba Justo Betancourt, que es de Matanza. Ajá. De allá de tu tierra, somos antillanos. Puerto Rico, Quisqueya y Puerto Rico. Ah, y Cuba. Cuba. Entonces, pues, acompañamos a nosotros, al artista de la Fania, con Pedro Conga, que es mi compueblano también. Entonces, ahí, pues, Justo hizo el Borín Cuba. Ajá. Puerto Rico y Cuba.
2: Sí.
1: Y entonces, pues, yo hacía coro. Yo era un peladito, un carajito. Y entonces, pues, le dijo a Pedro Conga, me voy a llevar al Gallo. Y ahí fue que me quedé el Gallo.
2: El Gallo.
1: El Gallo Salsero.

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1: Yo tenía 17, 18 años. Le dijo Jerry Concepción, el que tiene que estar ahí se llama Charlie. Fue cuando Marco ya se fue del combo, que no estuvo creo que un mes o dos meses. Entonces entro yo.
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0: cabeza.
1: Continuamos con este viaje de artistas que dijeron, me voy a independizar. Que se independizaron definitivamente. Y algunos tenían temor o les dijeron, no, eso no va a funcionar. Bueno, pues el siguiente artista se independizó de una agrupación muy querida por todos nosotros, que es Calibre 50. Y en alguna ocasión, en una entrevista con un colega mexicano llamado Tepo, Edén Muñoz confesó que le ha dolido salir de Calibre 50. Escuchémoslo.
2: Topo, porque tuve 15 años ahí, güey, casi más de la mitad de mi vida. Sería una tontera decir de repente, ay, no, pues es que ya cambié. No, güey, claro que se extraña, y claro que se extrañan las pláticas y las vivencias. Hubo más cosas lindas que otras, pero la vida ya no es así, carnal.
3: Digo, lo digo con todo respeto para Calibre 50, pero están en un proceso, como todas agrupaciones, como todos, un poquito difícil. ¿Crees tú que haya sido por tu salida, o crees tú porque
2: claro,
3: hay otras?
2: Por supuesto que haya sido por mi
3: ¿Y te sientes culpable en ese sentido?
2: Por supuesto que me siento culpable también, porque hay mucha gente que se quedó escuchándolos. O sea, hay mucha gente que se hizo partidaria y dijo, ok, yo escucho a esto y a los otros no. Habrá gente que dice, ay, me vale lo que saque el otro, y lo que saque el otro, yo lo que quiero es música. Que creo que ese es el argumento más válido. Pero a la gente que es partidaria, se lo digo honestamente, por supuesto que me siento culpable de su sentir, porque también es mi sentir.

0: Sin duda alguna, su mayor éxito con la agrupación y uno de los temas que marcó la historia del grupo durante su liderazgo fue Si te pudiera mentir. Como solista, cuenta Eden que ni él mismo creía en lo que pudiera pasar, como muchos de los artistas cuando se independizaron. Escuchemos a Eden Muñoz.
1: Pasa eso, hago la rola, busco la melodía, pero no le tomo en absolutamente importancia porque no era algo que quería. Tengo mi AR de cabecera, que es mi esposa. Un día en el carro le digo, escucha esto. Y así quedó, ¿no? Me dijo, a mí se me hace, la verdad es que muy genial. Nunca te había escuchado en ese, pues, sí, en ese flow, ¿no? Y me empecé a dar cuenta que mis hijos empezaban a cantar la canción. Pero te estoy hablando que era una maqueta incluso súper mal hecha, pues. Y mis hijos, chale, chale, chale. Y bueno, otra de las pláticas ya más profundas acá con mi esposa, le digo, ¿sabes qué? Voy a hacer un intento. Vamos a calarnos a ver qué tanto la gente, no sé, o sea, qué tanta importancia tiene Eden solo, no Calibre, no todo lo demás, sino Eden solo, qué tanta importancia le dan a un lanzamiento.
0: Chale es la canción que confirmó que podría triunfar por su cuenta. Eden Muñoz es uno de los compositores más solicitados del regional mexicano. Ha escrito éxitos para numerosos artistas, además de interpretar los suyos. Aquí está Chale en Candela.

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1: El siguiente artista, familia Candela, y espero se esté disfrutando nuestro especial como todos los domingos a partir de las 5 de la tarde, es nada más y nada menos que Marco Antonio Solís, que se independizó de los Bukis. Y recuerdan su mayor éxito con la agrupación, ¿cuál fue? Sí, señores, Tu Cárcel. Dejémosla sonar un poquito alejito.

0: definitivamente uno de los mayores éxitos de la música latina. Pues bien, familia Candela, es probablemente la canción más emblemática de su carrera, independientemente por su triste, desgarradora historia, ya que se trata de el hijastro Leonardo, quien murió por causa de un lamentable asesinato, y cada vez que la interpreta, es inevitable que él llore en pleno concierto. Muchos creen que La Venia Bendita es de su etapa como solista, pero no. Aquí desmentimos ese rumor. La realidad es que fue un éxito con los Bukis. Pero, ¿quién influenció musicalmente al ex Buki Marco Antonio Solís?
1: Te voy a decir a alguien muy, muy importante para mí. Es un artista argentino que se llama Leo Dan. A mí la música de Leo Dan es la primera música que descubrí y que a la que empecé a ponerle atención a las frases, ¿no? Frases muy sencillas, pero conectaron con mi sentir. Después viene otro español que se llama Rafael. Y yo creo que ese par de artistas fueron una influencia muy grande en mí, ¿no? Después, bueno, ya escuchaba de todo. Javier Solís también en lo que es la música ranchera, el bolero ranchero. De todo, Mickey Laure también. Y ya de todo aprendí un poquito. O sea, mucha influencia de todos ellos, ¿no?

Les quiero recordar mañana nuestro especial festivo, lunes festivo, Familia Candela, de Más Colombiano, que vamos a tener además sorpresitas interesantes y bueno, muchas cosas que ustedes mismos, los oyentes de la Familia Candela, de seguro nos van a comentar. Más Colombiano que además les recuerdo que se viene nuestra caravana de la Virgen del Carmen. No se la vayan a perder porque vamos a tener muchísimas sorpresas para nuestros oyentes. El siguiente artista se independizó de la gran orquesta de Mr. Afinque. Mr. Afinque, para los que no lo conocen, pues es el gran Willy Rosario, donde participó también el gran Tony Vega. Y allí, con la orquesta de Willy Rosario, cosechó su mayor éxito con la agrupación llamado Lluvia. La

Esta canción que acaban de escuchar realmente fue hace poco, esta versión, en uno de los aniversarios de Willy Rosario, quien a propósito es uno de los salseros más longevos, vigentes y que sigue dando conciertos. Habían tres, estaba Rafael Itier, estaba Eddie Palmieri y Willy Rosario. Ya los dos anteriores fallecieron no hace mucho. Pues hablando de eso, nada más y nada menos que él sigue dando conciertos y hace poco cumplió 102 años. Esta fue una de las canciones que impulsó su reconocimiento como cantante, el gran Gilberto Santa Rosa. Como solista, pues todos lo conocemos, ha participado con muchísimos artistas, demasiados artistas, hasta reggaetón, porque ustedes conocen lo grande que es Perdonar con el poeta de la música urbana, el gran Vico C. Pero como solista ha hecho grandes cosas y uno de sus sueños enormes fue estar en el Carnegie Hall. Allí hizo uno de los álbumes para él más especiales de su vida artística, en donde interpretó canciones muy especiales como Sin Voluntad, Perdóname y la que viene a continuación, Vivir sin él.

0: Este es uno de los himnos románticos de la salsa. Y en la entrevista con Saoko Swing, Gilberto confesó lo siguiente.
1: Entonces me dirigí a ver a Rafael Itier, que es como el padre. Le dije, Rafa, mira, yo tengo esta idea y me gustaría que tú me ayudaras con el asunto de la grabación, de tener un disco para yo poder defenderme. Y él me dijo, padre al fin, me dijo, usted habló con Willy Rosario.
2: Yo, padre al fin, qué profundo, padre al fin.
1: Y me dijo, usted habló con Willy Rosario. Y dije, no, te vine a hablar contigo. Bueno, no. Vaya a hablar con Willy Rosario. Cuando usted habla con Willy Rosario, usted viene a hablar conmigo. Pero vaya a hablar con él primero. Y yo fui ahí mismo, está ahí fui. Antes en Puerto Rico había una costumbre muy elegante, dicho sea de paso. Los músicos y los cantantes de la orquesta acostumbraban a dar lo que llamaban 2 semanas de noticias. Quiero decir, me voy en 2 semanas, termino con la orquesta. Y era un preaviso que era totalmente correcto, ¿no? El que hacía eso, pues.
0: Lo llaman el caballero de la salsa porque fue uno de los primeros salseros en convertir la elegancia en parte de su imagen artística. Y además, porque se comporta de una manera muy especial con su público. Aquí está. Vivir sin ella en Candela.
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uno de esos artistas que cuando uno lo escucha, Familia Candela, uno ahí mismo le va a subir el volumen, ¿sí o no? Y yo sé que los amantes del vallenato estarán de acuerdo conmigo. Pues el siguiente artista se independizó del Binomio de Oro. Su mayor éxito con la agrupación es Olvídala, uno de los clásicos más grandes del vallenato moderno. Escuchemos un pedacito de Olvídala en Candela.

0: le preguntaron qué sintió al salir del binomio de oro y esto fue lo que contestó.
1: Yo no salí, me permitieron. Me permitieron, yo decidí hacer mi rancho aparte, le pedí permiso a Israel, no sin antes proponerle que quería quedarme un tiempo más. A él no le gustó mi propuesta y yo me salí. Pero me dolió haberme salido. No me arrepiento, pero me dolió.

ya como solista hemos escuchado muchísimas canciones de Giancarlo Centeno, por supuesto. Pero una de las canciones que confirmó su éxito fuera del binomio es ¿De dónde, amor? Su salida del binomio fue una de las más comentadas del vallenato, pero demostró que podía llenar escenarios con nombre propio. Así que antes de escuchar la canción, Alejito, vamos a resolver el misterio de su nacionalidad, ya que muchos oyentes de la familia Candela dicen, él es venezolano, no, él es colombiano.

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Un artista que soñó desde muy niño con ser artista, ser cantante. Lo logró. Llegó a cumplir su sueño de ser uno de los artistas importantes de la agrupación Menudo. Y allí, recordemos esta canción llamada Sabes a Chocolate con esa agrupación Menudo.

0: fue uno de los temas más recordados durante su paso por Menudo. Pero ¿qué decía Ricky al soñar con ser del grupo Menudo?
1: La onda de entrar a Menudo y poder sentir un poquito la fama, los viajes, las chicas corriendo detrás de ti, eso era lo que este niño decía. Y fue un juego que empezó a formarse parte de mi carne, ¿no? Y se convirtió en algo totalmente adictivo.

0: La canción, después de independizarse, que revolucionó el pop latino y lo convirtió en una estrella mundial, pues fue nada más y nada menos que Living la Vida Loca, y fue el primer artista latino en liderar simultáneamente las listas del pop latino y pop anglo con un mismo sencillo. Pero ¿cómo fue el génesis de lo que hoy es Ricky Martin?
1: Todo empezó con una cuchara de madera, ¿no? Y yo me acuerdo que yo me iba en casa de mi abuelo, me iba a la cocina y agarraba una cuchara y empezaba a cantar. Y cuando los domingos nos juntábamos toda la familia, iban mis tíos y mis primos, ellos se sentaban en el balcón y ellos, mientras tenían sus pláticas o jugaban el dominó, yo ahí estaba cantando. Música de menudo.
0: Ahora sí, familia Candela, vamos a subir un poquito más el volumen a los 101.9 y aquí está Living la Vida Loca en Candela.

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1: Yo tenía 17, 18 años. Y le dijo Jerry Concepción, el que tiene que estar ahí se llama Charlie. Después, cuando Marco ya se fue del combo, que no estuvo, creo que un mes o dos meses, entonces entro yo.
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0: pero más adelante se llevó una gaviota de plata en Viña del Mar con la canción Me Gustas, su primer éxito como solista. Eso pasó en 1996, donde se ganó esta gaviota de plata. Aunque participó en varias producciones, fue su voz la que empezó a llamar la atención en las presentaciones en vivo. Pero, ¿cuál es el secreto para que su salsa tenga tanto éxito?
1: Yo trato siempre de que la salsa que yo haga tenga los elementos que yo utilicé en las primeras producciones que hice de salsa. Pero sí ha cambiado un poco. Hay unos géneros que a mí en lo personal me fascinan, que es cuando mezclan la salsa con reggaetón y se hacen esas improvisaciones bonitas. Y también me encanta la salsa choque. Es más, que tengo planes de grabar La Ventanita en salsa choque. Sí, me gusta mucho esa nueva línea que están usando de salsa. Es maravillosa. Inclusive, por ahí también hay un género de salsa que se llama la timba, que también me encanta. Esa ya es un poquito más antigua que la que están haciendo ahora. Pero mira que para mí y para mucha gente que a lo mejor no la conocía porque esa viene de Cuba, es una música muy buena y muy fuerte.

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1: El siguiente artista, ustedes lo escuchan hablar en entrevistas y de seguro, y es que ya ha pasado, muchos dicen, algo le pone a la voz, algo le, eso le maquinan, eso le ponen ahí efectos y no. Este artista se independizó, porque estamos hablando de los artistas que se independizaron, de la agrupación Aventura. Y su mayor éxito con la agrupación es la canción Obsesión, que es una de las bachatas más exitosas de todos los tiempos. Aquí hay un pedacito de esta canción.

0: Cuando estuve investigando acerca de Romeo Santos, algo curioso es que casi todos los padres buscamos que nuestros hijos tengan un éxito rotundo en lo que hagan, ¿cierto? Pero me dejó pensando lo que piensa Romeo Santos de eso.
1: Es que, mira, yo, una de mis preocupaciones, sinceramente, es que uno me salga artista y se venga a desquitar algunos detractores o enemiguitos ocultos míos con uno de mis hijos. Y no solamente eso, sino también que pasen lo que yo he pasado, porque no ha sido fácil. Claro. Pero, ojo, si uno decide, los tres, bueno, los dos, porque el mayor no le interesa esto de la música, pero si los otros le interesa, yo lo voy a apoyar, los voy a apoyar, pero espero que no.
0: Como solista recordamos una de las canciones considerada una de las mejores del siglo XXI en las listas de los Billboard, que es Propuesta Indecente. Una canción que rompió récords y ayudó a internacionalizar aún más la bachata. Pero ¿le han hecho a Romeo Santos, su autor, una propuesta indecente?
1: Una propuesta indecente que me hicieron, y creo que he contado esto, vino de un chico que me dice en Colombia, si quiero estar con su mujer, si quiero estar con su novia porque ella me ama. Y yo como que al principio me reía, yo, qué payaso este chico, qué chistoso. Y me dice, no, estoy en serio, de verdad. Yo te pagaría para que estés con mi mujer. No acepté porque era un poco raro, pero la chica estaba divina. Hubo mucha tentación.
0: Romeo Santos fue uno de los primeros artistas en fusionar bachata con elementos de tango y flamenco en un éxito comercial. Pues aquí está, Propuesta Indecente, en los 101.9 de Candela.
1: Hola, me llaman Romeo.

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1: Y ahora, familia Candela, para cerrar con broche de oro nuestro especial, es el turno para un colombiano querido por todos nosotros. Su música, a pesar de los años, sigue tan vigente como si apenas hubiese sido lanzada hace unos días. Ganó múltiples discos de oro a lo largo de su carrera, entre ellos 18 congos de oro y 4 super congos en el Festival de Orquestas del Carnaval de Barranquilla la Bella. Se independizó de Fruco y sus tesos. Les hablo del cartagenero Álvaro José Arroyo González.
2: Consentimiento, mamita.
1: Oyo de Arroyo. El hombre que en noviembre del 2011 recibió el premio Grammy Latino como mejor cantante compositor. Y su mayor éxito con Fruco y sus tesos fue este.

0: Tania, una de las canciones que consolidó su prestigio como cantante, que no compuso esta canción a su hija, aunque muchos aseguran esto, pero jamás, dicho por él, dedicaría una canción con ese tipo de letras. Pero ¿cómo fue que ingresó a Fruco? Escuchemos a Joe Arroyo.
1: Una vez estaba yo cantando en El Escorpión, ese es en Puerto Colombia. Estaba yo cantando con La Protesta y estaba un personaje ahí, estaban dos personajes, mira, observándome siempre. Era Fruco, se me presentó, mira, yo tuve un pequeño roce con Dismuto Piper Pimienta, él había dejado unas pistas hechas. Y a Fruco como que había probado con muchos cantantes, pero que no, todavía no lo había convencido, no sé. Total de que me invitó, ¿no? Para mí fue un gran honor eso. Y al día siguiente volamos para Medellín. Y da pues una certeza tan grande que el primer tema que grabé se llama El Ausente.

Joey Arroyo tenía apenas 19 años cuando Fruco lo invitó a integrar su orquesta. Su talento era tan evidente que rápidamente pasó a ser una promesa a convertirse en una de las voces más influyentes de la salsa colombiana. Joey tiene un enorme repertorio, pero sin duda alguna, cualquier canción que coloquemos de seguro ustedes se la van a disfrutar. Como es el caso de Por Ti No Moriré, en Candela.

La independencia siempre implica riesgos. Colombia asumió ese reto hace más de 2 siglos para escribir su propia historia. Y estos artistas que acabamos de escuchar también se atrevieron a dar un paso al frente, dejando atrás el respaldo de una agrupación para demostrar que podían conquistar al público con su luz propia. Este fue nuestro especial de Artistas Independientes en Candela. Yo soy Mr. DJ y espero que Dios los bendiga a todos en esta maravillosa noche. Bendiciones totales.

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